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1: 7:30.
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¡Oye, qué sabor!

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1: Bueno, vamos a parrandear, pues. ¡Hey! ¡Parrandear!

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En la vida hay que sonreír. Hay que ser feliz. Hay que sonreír. Y tú me dirás, Happy, pero es que sonreír es difícil. Hay días en que sonreír cuesta porque la vida pesa. Yo te voy a decir, es cierto. Pero sonreír no es negar lo que pasa. Es decir, yo confío en Dios en medio de todo esto que estoy viviendo. En medio de todo esto que estoy pasando, yo confío en Dios y por eso sonrío. La Biblia dice clarito que el corazón alegre hermosea el rostro. Y la alegría no depende de las circunstancias, depende de lo que hay dentro de ti. Pablo y Silas estaban en la cárcel y aún así adoraban. No porque todo estaba bien, sino porque sabían que Dios estaba con ellos. Por eso hoy sonríe. Sonríe no porque todo sea perfecto, sino porque Dios sigue obrando. Sonreír también es una forma de fe. Señor, hoy decidimos sonreír porque sabemos que tú estás con nosotros. Hoy sonreímos, Dios. Que Dios te bendiga inmensamente y que tengas un hermoso día agarrado de la bendición de Dios. Recuerda que Dios es bueno. Dios.

0: es el arranque, es el inicio con la voz morena de Silvio Brito.
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0: La melodía de nuestro vallenato.
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0: para hoy 7 de

0: Fuerte para Marte, mi mejor canción de Fernando Meneses, es la autoría.
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0: En la voz de Silvio Brito. De esta manera dándole a nuestros oyentes, a nuestros colombianos, colombianos, colombianas, olimpiquistas, en la sintonía de los 937. En esta gran batalla que arranca a partir de ese instante. Con nuestro vallenato, con nuestro folclore. Hoy, 7 de agosto.
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0: Los buenos días con el pie derecho de la mano del que todo lo puede al ritmo de la emisora del primer lugar Olímpica en serio. Es grato para nosotros saludarlos desde bien temprano, arrancar en esta mañana del viernes puente festivo bajo la dirección de Javier Fernández Maestre, hoy con todo orgullo portando nuestra camiseta de nuestra tricolor, la batalla de Boyacá. ¿Cómo dice Celedón?
2: ¡Viva Colombia!
0: Cargado con todo ese patriotismo, cargado con todo ese orgullo de ser colombiano, hoy a sacar, a portar nuestra bandera colombiana, y en la sintonía de Olímpica en serio, traemos preparado un especial espectacular para que no te despegues de la sintonía. Para que estés ahí conectados con nosotros. Para que vivas una mañana agradable, amena, cargada de humor, cargada de clásicos y sobre todo de mucho patriotismo en este puente festivo. Invitados super especiales, Barbarita, Oyacomán, Junífero, el gran César Corredor, Otilia, el gran hidráulico Junífero. Y ustedes, oyentes, que también eran parte de esta gran batalla de clásicos, de esta gran batalla de humor, porque vamos a estar premiando, oído a eso, vamos a estar premiando los mejores chistes en esta gran batalla de humor.
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0: La música, el humor, los clásicos y la participación activa de nuestros olimpiquistas.
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0: ¡Señor! Participar muy fácil, mis muñecos. A través de nuestro WhatsApp son muchos los que se han inscrito con la palabra batalla, enviando su chiste en el marco del respeto. Hago ahí la salvedad de una. En el marco del respeto. Nada de chistes pasaditos de tono. Sí, pasaditos de tono no va. A compartir con cada uno de nuestros olimpiquistas, la mancha amarilla, los conductores y todos los que están ahí relajados en casa, pasando un rato agradable en este puente festivo.
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0: Mira, porque voy a empezar a estar compartiendo con nuestros olimpiquistas esta batalla de humor y vamos a ver quién arranca con pie derecho. ¿Quién arranca para ese puente festivo?
5: Me dijo un barranquillero. A ver, compadre, ¿usted cuánto es que no trabaja? ¡Eche! Ay, no sea perezoso, culo de perezoso eres tú. No, pero ¿y qué quieres si no consigo puesto? Le dijo el otro, le dijo, ¿cómo que no? Tú llevas 8 años sin trabajar. Dijo, ¿por eso? ¿Y por qué no busca un puesto? Y no, ¿para qué? Para que pierda mi antigüedad.
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0: Batalla de Clásicos, batalla de humor y Barbarita dijo presente. Dios los buenos días. El gran Boyaco. Oye, Boyaco, buenos días, Boyaco. ¿Qué tienes para ahí, Boyaco?
3: Imagínese que me dice, pero usted, ¿por qué está gordo? ¿Quién? Luego usted no estuvo haciendo terapias para dejar de comer.
0: ¿Cómo así?
3: Le dije, sí, mi corazón dice ejercicio, pero mi barriga dice arepas.
0: ¡Ay, Dios! ¡Ay, Dios! ¡Ay, Dios! El humor, la alegría y todo lo que tenemos a nuestros oyentes. Batalla de clásicos, batalla de humor. Con todas nuestras marcas aliadas presentes aquí con Olympic Estéreo. El saludo de una de buenos días para todo el personal de Cellfon. 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
0: 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Bueno, y darle los buenos días a los que hacen parte de esta gran especial organizado para nuestros oyentes filas, porque con ellos estaremos entregándole muchos premios a los que envíen esa notica de humor a todo el personal de la Feria Equina Grado A, la Feria Ganadera, que se viene con toda Valledupar.
7: ¡Y Chuchi!
0: Doctor Ingeniero Henry Armenta, buenos días. ¿Quién más está acá? Doctor Yuldor Gándara Cadoí, buenos días. 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Más gan, ¿a que se voy a estar entregando más gan? ¡Claro que yeah! 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En la batalla del humor y batalla de clásicos. 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
0: 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Hoy, 7 de agosto.
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0: Con mis olimpiquistas que han estado enviando su nota de voz y que a partir de ese instante comienzan a participar por los premios que tenemos aquí en los 937. ¡Buenos días!
8: Había una vez una cuchara parada en una esquina, así como se paran las cucharas.
0: Ajá.
8: Van dos tenedores por la calle caminando, así como caminan los tenedores.
0: Ajá.
8: Y le gritan, ¡cuchara! ¡Cuchara! ¡Cuchara! Y el compañero tenedor le dice, ¡ve! Esa cuchara parece que ni es cuchara.
0: ¡Estoy viendo!
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0: Vamos a hacer nuestro los oyentes participando. Es apenas el arranque, el abre boca, lo que les tengo. Aquí nos hablaba nuestra querida Daniela Munibe participando en la gran batalla de humor por los premios comunicados.
7: Una vez, un compadre le va a echar cuento al otro. Compa, usted no sabe lo que yo soñé. Dígame, compa, ¿qué soñó? Oh, compa, yo soñé que anoche me fui de cacería. Estaba cazando y tal. Joda, y un venado, compa. Y en eso, cuando le voy a disparar, joda, se me encaquilla la cometa y sale un tigre, compa. Compa, cuando ese tigre sale, salgo yo corriendo, compa, pero hay una vaina rara. El tigre, cuando venía atrás mío, que yo brincaba una cerca, el tigre se rebalaba. Brincaba atrás cerca y el tigre se rebalaba, joda, compa. Y le dice el otro, compa, compa, yo con un susto de eso me hubiera cagado. Ajá, ¿y con qué crees tú que se rebalaba el tigre?
0: ¡Ay, Dios mío!
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0: Ustedes son protagonistas. Ustedes se gozan de ese especial. Hoy, 7 de agosto, Batalla de Boyacá.
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0: Batalla de Clásicos, Batalla de Humor, Beto Zabaleta.

Esa está buena. Pa' un viejo pastico tierno. ¡Vaya!

0: a través de nuestras redes sociales. Y a todos los que se están reportando, mi querido Jason Charris. Oye, viejo Jason.
1: Uy, Connie, sonaron la campana.
0: Oye, Jason.

foto si tenéis la camiseta puesta o no tenéis la camiseta puesta. Oye, ¿qué dice? Querido Hugo Escobar también, que se reporta en esa batalla de clásico, batalla de humor.

0: música de Olímpica y ese gran especial de la mano de nuestras marcas aliadas. 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
0: 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En ese súper especial en la batalla de humor, batalla de clásicos con Olímpica Estéreo. 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
0: Dice presente, Junífero dice, aquí estoy,
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0: Sí, señora, eso a nombre de
3: Servo. ¿Cómo les parece que trabajo sí hay trabajo? Esperanza Gómez está ofreciendo trabajo en el equipo de trabajo de ella. Yo me pregunto, ¿cuánto tendrá que medir la hoja de vida?
0: Ay, Dios mío, Junífero, de nuestros invitados especiales en esa batalla de humor. 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

0: 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Con el humor.
1: Le dijo un tipo al doctor, le dijo, doctor,
0: ¿qué le dijo?
1: Ayúdeme, por favor, mire, yo tengo un problema grandísimo, no es sino que me empiece a quedar ya durmiendo, me quedo dormido y arranco esa roncaera tan terrible, pero es que es durísimo, doctor. Y, no, ajá, y ronca muy duro, pero es que es durísimo, doctor, yo ronco muy duro. A ver, cuénteme, ¿usted es casado? No, no, doctor, yo vivo solo. Y si vive solo, ¿cuál es el problema? Y, doctor, ¿pero es que yo soy vigilante?
0: ¿En serio? ¿Ahí viendo tú eso?
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0: César Corredor, de nuestros artistas invitados en la batalla de humor. 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
0: ¿En serio? En la batalla de clásicos de humor les tengo tres fechas espectaculares de esos bombazos especiales en Valledupar, lo que se viene con toda. 14, 15, 16.

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mañanas y todos esos temas que están disfrutando nuestros oyentes en la mañana de este viernes.

la patria hermosa de nuestra querida Colombia. Sí, señor. Hoy más que nunca, portando nuestra camiseta de nuestra selección Colombia. Hoy más que nunca, izando nuestra bandera tricolor. Hoy más que nunca, escuchando Olímpica Estéreo. En ese gran especial, organizado con todo el cariño para cada uno de nuestros oyentes, que a esa hora se reportan los que están activos en ese puente.

0: seguimos en la batalla de humor de nuestros oyentes con todos y cada uno de los clásicos que se están conectando nuestros olimpiquistas al momento de solicitar y de participar. Participar, oído. Porque hablarle de premios, hablarles de concurso, cada uno de los que están enviando su notica de voz en esta batalla de humor.
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0: Olimpiquistas que envían sus notas de voz, que dice Briseida por acá, Briseida.
2: Bueno, este es mi chiste. Estaba el número 3 y estaba el número 30.
0: Ajá.
2: Entonces, el número 30 le dijo al número 3 que quería ser como él. Entonces el número 3 le respondió que si quería ser como él, tenía que ser sincero.
0: ¿En serio? ¿En serio? ¿De verdad?

0: Escucha Olímpica Humor con nuestros oyentes.
1: Una vez estaban reunidos todos los cubiertos.
0: Ajá.
1: Y de repente pasa la cuchara muy elegante por ahí. Le dice un cubierto: cuchara, cuchara, hey, cuchara. Y dice, como no le paró bola, dice: qué raro, parece que no es cuchara.
0: Ahí viendo tú eso. 6 de la mañana, 47 minutos. Batalla de humor. Todos están participando con premios espectaculares. 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Un abrazo, un saludo de buenos días. En temprano, en más bacano, edición super especial en la batalla de clásicos de humor. Y celebración de cumpleaños, sí señor. Está cargado este viernes. Puente festivo. ¿Qué dice?

0: ¡Ay, cumpleaños el patrón!
1: ¡Carlos Vives está de cumpleaños! ¡Carlos Vives, artista olímpica!
0: Con el sello de Olímpica en serio. Porque hablando de nuestro folclore, de fiesta, y es Carlos Vives que hoy, desde Olímpica en serio, Valledupar, deseándole un feliz cumpleaños.
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0: ¡Claro que yes! A ese gran orgullo, orgullo de nuestra querida Colombia.

0: celebramos. Hoy lo celebramos. Qué grado, qué distintivo le vamos a entregar a nuestro querido Carlos Vive hoy de cumpleaños, Pabé. Qué grado le vamos a entregar, Pabé.
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0: Vamos a entregarle mayor general, o sea, celebración de cumpleaños con nuestro mayor general, Carlos Vive. El pollo vallenato. Claro que yes. Celebramos con todo el orgullo nuestro mayor general, el grado de gran compromiso, responsabilidad y el sí que lo sabe llevar con toda. Carlos Vives, hoy de cumpleaños, lo celebramos con Olímpica.
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0: ¿Qué tal si nos vamos con un clásico bacano? ¿Tú querés escuchar una para celebrar con nosotros? Eres un bombazo musical. Nuestro mayor general, Carlos Vives.
1: ¡Feliz cumpleaños, Carlos Vives! ¡Con

0: años, Carlos Vive, Olímpica Estéreo.
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0: clásico, batalla de humor. 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
0: Música de Olímpica y nuestros oyentes activos en esa mañana dando los buenos días en la batalla del humor y de clásico.
2: Hola, mi bellacón.
0: Hola, buenos
2: Dios
0: días.
2: Diga, yo escucho Olímpica, en serio se metió.
0: Eva.
2: Mi reina, extrañando tu voz. Si no andabas metida, te mando un beso grande. Un abrazo de Jorge Daza.
0: Gracias. 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
0: Conductores en la sintonía con nuestras marcas aliadas. Nuestros oyentes que están participando más que activos en esta mañana del viernes.
3: Olímpica Estéreo se metió en las tierras, pero Norberto Castro, de las 4:30 de la mañana, dándole, organizando la Casa Campo. Porque con Olímpica Estéreo pasa uno el día sabroso y elegante. Tu bicho, ¿no? El cacique con mucho precio.
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0: La batalla de clásicos de nuestros super invitados especiales. Ya he contado minutos, mis amores. Estaremos con nuestro querido Wilfran Alfred Gutiérrez.

0: el saludo para nuestro querido super invitado especial en la batalla de humor, a Wilfran Alfred Gutiérrez Lozano, de Cincelejo para el Valle. 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
0: 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Otilio, buenos días.
3: Ay, yo me sé, estaba yo ahí cuando golpearon. ¿Quién es? ¡Ay, una limosnita! ¡Métala por debajo de la puerta!
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0: programa espectacular, disfrutando de la batalla de clásicos. 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
0: El humor y la interacción de nuestros oyentes en ese puente festivo. Buenos días, a ver qué dice.
2: Connie, había un ladrón que se metió a los estudios Olímpica Estéreo.
0: Ajá.
2: Y resulta que el tipo,
0: ¿sí?,
2: ya llevaba el módulo, llevaba la consola.
0: Ajá.
2: Y la perilla, que estaba de turno ese día, no lo había visto. Apenas lo vio, dijo: yo no puedo hacerle nada a este tipo, porque si le hago un daño me meten preso.
0: Claro.
2: Y le puso la propaganda esa que ustedes tienen.
0: ¿Cuál?
2: ¡Se metió! Y sale ese tipo volado.
0: Buena. Lo vivimos con nuestros olimpiquistas. 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

0: No, no, no, capitán no. Él es el mayor. Es el mayor. ¡Vamos, Calisto Ochoa!
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0: con el ritmo de la cosa, el mayor Calixto Ochoa, en la batalla de clásicos, batalla de humor, hoy 7 de agosto. Quiero saludar a mi querido Miguel Rincones. Oye, Miguel, hijo, andabas perdido, papá.
1: Qué bueno.
0: Me dice mi capitán Miguel Rincones, hombre. Ya. Se está gozando de los clásicos. Se une mi querido y San David Rincones. Arrumbo al partido. Ya es partido de fútbol. El brigadier general. Mi querido y San David Rincones. Batalla de clásicos. Que se goza con Olímpica Estéreo.

0: 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De Calixto Ochoa, de nuestro mayor Calixto Ochoa, arranca el playlist de nuestros oyentes. Ustedes también, no sé si el coronel Beto Zabaleta, el capitán Poncho Zuleta, el mayor general Silvio Brito o el teniente coronel Rafael Orozco, ustedes pueden armar su playlist con todo el pelotón, carajo. Que le diga mi gran Sebas. Oye, Sebas, mándame ahí tu chiste, viejo Sebas. Mándame ahí tu chiste, viejo Sebas.
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0: Los que están participando, los que están en la sintonía, pendientes, y vamos a estar sacando ganadores. A partir de ese instante les había anunciado nuestro super invitado especial en esa mañana cargada de humor especial desde las 6 de la mañana. Y les hablo de Wilfran Alfred Gutiérrez Lozano. ¡No, Wilfran! ¡Buenos días, Wilfran! ¿Qué nos tenéis por ahí, Wilfran?
2: Llegaron dos ñatos a la estación del tren de Nueva York, que ya ellos habían llamado y les habían dicho que el tren salía a las 5 y 10. Bueno, total que los manes llegaron y le dice el ñato al otro, le dice: oye, pregúntale a la muchacha a qué hora sale el tren. Bueno, y coge el ñato y sale para allá para la taquilla, y cuando llegó allá le pregunta: señorita, ¿a qué hora sale el tren? Y la señorita le dijo: a las 5 y 10, pero se lo dije en inglés, dijo: 5:10. Vino el ñato, se devolvió y le dijo al amigo: oye, y que no hay tren. Dice el otro: un matín que no hay tren. Y yo llamé y me dijeron que a las 5 y 10 voy a preguntar yo para ver. Y llega el ñato, el otro ñato, y le pregunta a la señorita: señorita, ¿a qué hora sale el tren? Y la vía se le emputó al ñato y le dijo: 5:10, son a me bitch. Y el ñato se devuelve y le dice al otro: dice que, oye, vámonos, y que no hay tren porque se le dañó el switch.
0: Es él. Nuestro querido Wilfran Alfred Gutiérrez Lozano. 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Otilia dice: aquí estoy con hija Alvear Oca. Otilia, en temprano es más bacano, edición especial, batalla de humor.
3: Mesero, hay una mosca nadando aquí en la sopa. Me dice el mesero: ¿y qué quiere, que le traiga salvavidas o qué?

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1: Batalla de Clásico, vuelve Gitano, el Brigadier General Huaco Perro Tú. De la mañana con 22 minutos, 7 con 22 minutos. Pero es noticia en lo que se está viviendo y lo que se prepara para hoy en esa fecha súper especial. Hablarles ya hoy, 7 de agosto, cambiará de presidente nuestra querida Colombia en este 2026. Tras la ceremonia de investidura del nuevo mandatario de nuestro país, un evento que marca el inicio de este nuevo periodo gubernamental en toda nuestra nación. Miles de ciudadanos se están preparando para seguir cada detalle de ese evento oficial en vivo y en directo. Detalles que se compartan sobre ese horario oficial, lugar del evento, alternativas autorizadas en temas de televisión, de radio, plataformas digitales. Para los que no se quieren perder ningún momento de esta posesión, agenda oficial de la toma de mando programada para iniciar puntualmente eso de las 3 de la tarde para hoy 7 de agosto. A diferencia de las ceremonias tradicionales que históricamente se celebran en el Capitolio Nacional en Bogotá, ese año se estará trasladando de forma histórica hacia Cali, ubicada en la ciudad de Cali, Valle del Cauca. Tras las autorizaciones, debates reglamentados, todo esto que se dio en el Congreso de la República, por la televisión, por la radio, por streaming, claves de esa jornada y la posesión de Abelardo de la Estrella, representando así un cambio de rumbo político para la nación tras el cierre del gobierno saliente. Se espera la presencia de diversas figuras políticas nacionales, invitados especiales, delegaciones extranjeras que harán visita en la Arena USC. Hoy, la posesión, 7 de agosto, batalla de Boyacá. Y nosotros con esa batalla del humor.
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3: ¿Cómo le parece que en la batalla de Boyacá en 1819, Simón Bolívar en pleno puente Boyacá, se puso así en el caballo y sacó la espada, así sacó la espada y la levantó y le gritó a todos los soldados: ¡tómense el puente, mis valientes! Y los soldados regresaron en Marte. Se cogieron el
1: FM, decime si tomáis el puente. 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Si tú hoy pudieras recuperar la pasión de tus primeros años, ¿estarías esperando más tiempo, bebé? Yo no. Yo me voy a la fija. Me voy a lo seguro, bebé. 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
1: Música, hablar de clásicos a cargo de el mayor general Juan Piña, compañera y compañera de mi vida. ¡Ay, hombre!
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5: ¡Daniel!

0: hermosa con la batalla del humor, la batalla de clásicos y el bombazo de exquisitez, de sabrosura. 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Vamos con humor, vamos con nuestros oyentes reportándose con toda al ritmo de Olímpica en serio.
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0: ¿Qué dice?
3: Rodríguez Coni, reportando sintonía acá en la finca Puerto Celi.
0: Ajá.
3: A los corazones. Tenga buen día. Olímpica Estéreo, se metió.
0: ¡Vaya!
4: ¡Elegante!
5: ¡A pelar la muela! ¡Ay, Dios mío! Imagínese que iba un hombre a un restaurante y le dice al camarero: ¡Camarero! ¡Camarero, por favor, me pone dos huevos picantes y un bistec de ternera! Después entra una vieja y le pide lo mismo al camarero. Y el camarero se equivoca y le pone los que pican a la señora. Y como el señor estaba comiendo lo mismo, le pregunta al señor: ¡Oiga, caballero, le pican los huevos! El señor le dice: señora, yo nunca le he preguntado si le pican las pochecas.
0: ¡Ay, carajo!
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0: ¡Oh, el humor que se goza! Bien temprano y más bacano, esta super edición especial, hoy 7 de agosto, batalla de Boyacá, batalla de clásicos, batalla de humor. 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

0: Le pregunta el comandante al oficial: ajá, dígame, ¿cómo murieron los bandidos? Dijo: murieron abatidos, mi comandante. Dijo: entonces tuvieron que tomar muchos y debieron hacerles daño, ¿sí o no?
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1: Elegante.
0: Si nos vamos con toda, nos tomamos más gaña y nos preparamos para esta cita. 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

0: se presente. Bueno, por acá, una más aquí en Olímpica.
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2: ¡a pelar la muela! ¡Ay, no, no, no! Con el hidráulico, humor en HD. Una señora llega a la casa de su comadre y le dice: comadre, comadre, mi marido tiene el síndrome del pescado. Dijo: ¿por qué? Porque cuando estoy en la cama, nada, nada y nada.
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0: Son nuestros oyentes. ¿Y qué dijeron? ¿Que los olimpiquistas? ¡Claro que sí! Están participando. Pero antes de, vamos a arrancar la sección más deliciosa del día. Un bombazo de sabrosura. 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Batalla de humor, batalla de clásicos. Y ese clásico de clásico. Mayor general, Diomedes Díaz. En temprano en Mamacano, batalla de clásico, batalla de humor. Mayor general, así que de la junta, Diomedes, para mi fanaticada.
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0: beso para mi fanaticada. Yo me decías. Cuando son ya las 7 de la mañana con 46 minutos.
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0: Me gusta la radio, me encanta la radio. A todo el combo que a esta hora es en la sintonía. 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

0: con 47 minutos a nuestros conductores, a nuestras amas de casa, los que están relajaditos y tienen un plan bien bacano para este mes de agosto. ¿Ya estás listo? Sal a volar, cometa, oye. 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El reporte de la sintonía de nuestros oyentes que a esa hora se conectan a través de los 937. Buenos días.
1: Muy buenos días, Connie.
0: Cuéntamelo.
1: Un viejito iba pasando por un manicomio.
0: Ajá.
1: Y sintió a los locos gritando: ¡Ocho, ocho, ocho, ocho, ocho! Y se asomó por un huequito para ver qué es lo que era.
0: ¿Sí?
1: Cuando enseguida le chuzaron el ojo y salieron gritando a los locos: ¡Nueve, nueve, nueve, nueve!
0: ¡Ay, Dios! ¡Ay, Dios mío!
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0: ¿Qué va por acá? ¿Qué dice?
3: Buenos días, yo soy de Olímpica Estéreo.
0: ¡Buenos días!
3: Bueno, Pony.
0: ¡Dímelo!
3: Mira, que me dice un niño.
0: ¿Qué dijo?
3: Lo vendo con confite. Y me dice el niño: ¡Bessy! Dime, mi amor, le digo yo. Entonces, Jorge me vende 1,000 pesos de confite. Y sí, mi rey, yo te lo vendo. Bueno, se sentó y se comió los confites. Y cuando ya está, se comió los confites, me dice: Bessy, ¿me lo puedes fiar hasta mañana? Que mañana se los pago, porque no me dieron plata hoy. Como la ves ahí, pues.
0: Ahí como que es. Aunque ahí como que sí, como que no. ¿Qué tal si nos vamos con nuestro querido Boyaco Man? Boyaco, Boyaco, Boyaco, Boyaco, Boyaco. ¿Qué tiene Boyaco para hoy? Oye, Boyaco, buenos días. Boyaco. Oh, Boyaco.
4: Ay, Dios mío. Imagínate que un salchón y un salchón así. Nadie se derrumbe el mundo. Pero se había amarrado, no solo el rabo, sino una perra así. Nadie se derrumbe el
5: claro.
4: mundo. Dice, man, ¿por qué así esa chichón? ¿Qué le pasa? Digo, es que es cervecero.
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0: Todo el humor que se disfruta con nuestros invitados especiales. Se quedan mucha comandos y su presente. 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
5: Elegante.
0: Zona de frío se metió. ¿Qué dice?
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0: ¿A queréis más humor? Pasen esos invitados especiales. Claro que yes. Por aquí, yes. O los que se están conectando y la vacilan a través de los 937. Los que se están reportando a través de nuestro WhatsApp. Puro perreo, puro perreo, puro sandungueo.
6: Bueno, buenos días, reportando sintonía aquí desde el 11 de noviembre. Con ajá. el mejor de los mejores ayudantes, Franco Castilla Ramírez.
0: O sea, o sea.

0: de clásicos. Le damos paso de una al teniente coronel Adanides Díaz. Adanides. Teniente coronel en la batalla de clásicos. Pase lo que pase. Aquí en Temprano es Bazacaño. Batalla del humor. Batalla de clásicos con Olímpica.
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0: gente, coronel, presente en la programación de los 937. Óyelo. Hoy la batalla de Boyacá, 777 de agosto. Con todas las de la ley, con Olímpica en serio, cuando son ya las 7:56 minutos.
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0: En esos oyentes, les han recomendado en esa mañana. 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

0: conductores también que están firmes en la sintonía.
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0: De los recomendados bomba, de los recomendados macanos, sí señora. 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Todos los que se están reportando están en la sintonía. Un abrazo para cada uno de ustedes.

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1: Armando Moscote viene con todo el coronel Armando Moscote. Batalla de clásicos, batalla de clásicos. A cargo del coronel Armando Moscote, yo soy vallenato.
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0: No te apartes de nosotros.
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0: Solo vamos a un pequeño break. Pero al regreso, venimos con más de...
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1: ¿Cómo le parece que plena fiesta de toros en Bosconia? Y el ñato venía a pie de allá arriba del Cerro de las Antenas, venía a pie. Y venían dos manes en una moto. Y se lo encontraron y le dijeron, ñato, ¿qué? ¿Para
2: dónde va? No, en Bosconia, madre.
1: Ay, nosotros también vamos para allá. Vamos, te damos el chance. Y vinieron y metieron el ñato entre medio de los dos. Cuando venían bajando el cerro las antenas, ya bajaba acá abajo, ya iban bajando. Le dice, el ñato le dice al que venía manejando, y que,
2: frena, frena, frena.
1: Y dice, Mike, ¿para qué quieres que frene? Me espérate, ahora ya darte freno.
2: Frena, frena, frena.
1: No, oye, pero ¿para qué quieres que frene? Bueno, y don man, y ya está, más bajito, frenó la moto. Ay, ¿para qué quería que frenara? Y señale que,
2: no, Fernanda, Fernando se cayó arriba entre la loma en las antenas.
3: ¡Ay, Dios mío!
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3: A nuestros conductores también les traemos recomendados. ¡Sí, señor!
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0: La música y el humor de nuestros invitados, Barbarita. Barbarita.
2: Llegó la esposa furiosa a la casa y le dijo al marido: a ver, Marco Antonio, ¿qué le pasó, mija? ¿Cómo así que la muchacha de servicio está embarazada? Es problema de ella. Sí, pero es que dice que el hijo que espera es suyo, le dijo. Eso es problema mío. Pero es que yo soy su esposa, le dijo, problema suyo.
0: ¡Ay, Barbarita! ¡Ay, Barbarita de mi corazón! Dilo pa' ver.
3: Lo digo orgulloso.
0: Dilo pa' ver.
3: Yo soy colombiano.
0: Ay, ay, ¿cómo se siente orgulloso? 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
3: ¡Colombia!
0: Tienes más por acá de una participando en su chiste para los premios.
4: 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Ajá. Bueno, resulta y pasa que estaban dos amigos bebiendo en una cantina y uno le dice al otro: oye, amigo, tu esposa sí que es graciosa. Ay, ¿por qué? Porque la otra vez me contó un chiste y casi que me caigo de la cama.
0: Como que, ajá. 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
0: Benja, ¿qué dice?
5: Bueno, buenos días, Kobe.
0: Buenos días, Connie.
5: Olímpica se metió en Chiriquiquiqui. El cuento y el chiste mío es que le dio Jorgito. La profesora le preguntó: Jorgito, ¿cuál fue la edad que tú puso el huevo más grande? Y dice Manuel: la gallina. Y dice Pablito, no, yo le digo a la seño, la avispa, es la avispa, porque a mi papá le picó una avispa en el huevo. Y...
0: ¿Eso le merece un...?
6: ¡Hombre, por favor!
0: ¡Quietense, hombre! 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
0: Vamos a nuestros invitados especiales. César, el corredor, dice presente.
2: No, señor, ¿qué dice? Está un señor durmiendo ahí.
0: ¿Qué dice?
2: Llegó a la esposa y le dijo: Luis. Y el tipo: Luis. Luis, despierte, Luis. ¿Qué quiere? Levántese que tiene que tomarse las pastillas para dormir.
0: ¿En serio?
1: ¡Carajo!
0: 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Así iniciamos la sección más deliciosa del día, mis amores. 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

vallenato de los clásicos de nuestro folclore, Miguel Morales, teniente coronel. La autoría de Hernando Marín con Omar Geles, Miguel Morales. Tú, hoy es contigo. Contigo, carajo. Son las 8 de la mañana con 18 minutos. Desde las 6 en punto estamos compartiendo con cada uno de nuestros oyentes.

0: el mejor plan en el mes de agosto. ¿Listo? Claro que sí. Oye, salve, a volar cometa. 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
1: ¡Adelante!

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0: 8:20 minutos. Querido Junior.

0: 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A cargo de nada más y nada menos que de Otilia. ¡Oti! ¡Otilia! ¡Otilia! ¿Qué dice Otilia? Vamos a ver qué nos trae Otilia por ahí. El humor a cargo de nuestro invitado especial.
1: Les tengo otra pregunta. ¿Qué hace un mudo bailando? ¡Una mudanza!

0: gusta este comunicado. De manera oficial, acabo de recibir el comunicado. Oímos eso. De las fuerzas militares del folclore. Anuncian el batallón de la alegría a través de Olímpica Estéreo. Para esa batalla de humor, batalla de clásicos. El mayor general, Javier Fernández Maestre, Javier FM. Mayor general, Beto Campo, sargento mayor, John Carlos Oesa, soldado. Y Yoyito Esteban, allá. Comandante del sabor, mira tú eso, ¿eh? ¡Ay, no, ella!
1: ¡Uy, comisalmear la voz!
0: Mi mayor general, Javier Fernández Maestre. Comunicado que acabo de entregar las fuerzas militares del folclore al batallón de la alegría en cabeza del mayor general Javier Fernández Maestre, del sargento mayor Beto Campo, del soldado John Carlos Oeso y de la comandante del sabor, ¿estáis viendo? Connie Jalvear. Y yo me encargo de extenderle a ustedes una invitación. ¡Ay! Para que no te lo pierdas, muñeco. 14, 15, 16 de agosto. Nos vamos con Tuba a la Feria Equina, grado A. ¿Qué dice? ¡Ay!
2: Elegante. ¡Oh!
0: A realizar en Valledupar. Invitación de Riendas, la Asociación de Caballistas del César. Vas a encontrar exhibiciones de caballos, feria de emprendimientos, actividades para los pelados, con remate musical y todo, ¿ah? Gastronomía. Eso y mucho más en la Feria Equina, grado A, Feria Ganadera. 14.

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0: Brigadier General Poncho Zulita. Venga para acá, mi querido brigadier. Ay. Poncho Zulita. Brigadier General Pulmón de Oro. Fortuna y desdicha.

8 con 27 minutos. Gozando con nuestros olimpiquistas en la sintonía de los 937 Batalla de Clásicos, el sello de la emisora del primer lugar.

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1: Sonaron las campanas y de una se reporta mi querido capitán Iván Murgas. Oye, Ivancho, está ahí con toda. Abrazo para mi querido Iván Murgas, el capitán Iván Murgas. En la sintonía, para ti mi amigo, para ti mi amiga. 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
1: ¡Uy, vieja Connie! ¡Me tiene sabrosito!
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0: Iglesia Juanfer del Humor, uno de nuestros invitados especiales. Buenos días.
1: ¿Cómo le parece a todo usted que yo cuando nací cabezón? Yo cabezón, y me dice mi tía que yo hablé que a los 2 años. Yo, tía, ¿cómo es eso? Claro, como yo nací cabezón, ¿cómo es eso que yo hablé a los 2 años? Y dice mi tía, no, lo que pasa es que tú, como tenías la cabeza grande, tú empezaste a gritar y que, mamá, mamá, mamá. Y todas tus tías decíamos, va a decir mamá, va a decir mamá, va a decir mamá, va a decir mamá, mamá, mamá, mamá, cabeza pesa.
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5: 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Que no se sabe si le faltó un abrazo de chiquita o un buen polvo de grande, ¿sí o no?
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Y hoy se va con un bombazo espectacular, bombazo de sabor,

0: feliz día.
1: Gracias, amores.
2: Desde septiembre.

0: para ver qué dicen. ¿Qué dicen nuestros olimpiquistas? Vamos a ver.
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0: De una nos vamos a los que están participando con sus chistes. Buen día.
2: Buenos días, Connie.
0: Hola.
2: Para enviarte un fuerte abrazo a ti y a todo tu equipo de trabajo.
0: Gracias.
2: Desde cualquier rincón de Valledupar en el TLW 312.

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0: La música de la buena alegría. Para que estés enérgico y con toda, bebé. Potencializa tu pasión. Para que no estés sufriendo de cacho, papi. Ya tú no vayas a sufrir más de cacho. ¿Por qué te pegan, Pancho? ¿Por qué te van a pegar? Porque no serví. Ya no tienes esa pasión. Por eso es que te pegan tu cachera. Pero yo te tengo la solución para ese problema. Magán, papi. Magán, papi. 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

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Boleticas. Vamos a regalar boleta desde ya, muñeco. Para que no te pierdas de esta gran feria. Vamos a regalar boleta, carajo, para toda la familia. 14, 15, 16 de agosto. Oye, Van Murga.

0: cante esta canción. ¿Cómo dice?
1: Con imágenes muy tristes.
2: Elegante.
1: Amores que nunca existen.
0: ¿Dónde están nuestros oyentes?
1: Que solo se va.
0: Bueno, tú estás a reventar el WhatsApp, carajo.
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4: Va un señor a una cita médica y le dice al médico.
0: ¿Qué le dice?
5: Doctor, buenos días. Doctor, mire, esta voz que yo tengo, deseo que me la cambie, me ayude a cambiarla, porque cada vez que yo hablo, las mujeres, mire, yo soy, tengo presencia, pero las mujeres cuando yo les hablo, enseguida me dicen y se van. ¿Qué podemos hacer?
4: Entonces llega el doctor y le dice, desnúdese, por favor, vamos a auscultarlo. Cuando el tipo se quita el interior, le cae el miembro, ¡plof! Y dice, ahí está el problema, el peso de su miembro le tracciona las cuerdas bucales. Hay que hacerle un trasplante inmediatamente.
5: ¡Hágalo! Que tenga que hacer, doctor.
4: Bueno, el tipo lo opera y el día siguiente va ya a recuperación. Cuando el médico entra, le dice el paciente, doctor, qué voz tan bonita me ha puesto usted, pero figúrese, me acabo de ver el miembro, mi miembro está chiquitico. Y el doctor le responde,
5: yo no sé, trasplante, trasplante.
0: Batalla del humor. Y nuestros oyentes son también nuestros invitados especiales. Al momento de participar, pila, porque voy a entregar boletas para la gran feria. 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
6: ¿Cómo se goza en Olímpica Estéreo esto? Oiga, cómo es de bueno este programa, de verdad que sí. Saludo para todos los buseteros, transportadores o, ¿cómo se dice?, los conductores de todas las rutas de esta ciudad hermosa. Oiga, imagínense que les traigo copla, copla. Ayer pasé por tu casa y me tiraste la carta de un anónimo, pero busco y busco y no doy con la casa de esa señora.
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0: la tierra mía nació mi poesía. Vaya.
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0: Sí, señor, el sargento mayor del ejército, Jorge Oñate. Nació mi poesía.
2: ¡Vamos!

0: Pablo.
1: Nos vamos con reportes.
0: El firmamento. En la noche hermosa.
1: Vamos a escoger dos canciones. Dos canciones, el playlist. En esa batalla de humor, batalla de clásicos. Pero me vas a pedir clásicos, va. Nos vamos de clásicos. Clásicos. Clásicos de clásicos. Clásicos de clásico. Pueden ser con llamadas o nota de voz a través de nuestro WhatsApp. Pero la llamada no va a ser por WhatsApp. La llamada es normal. La nota de voz por WhatsApp.

0: están en la sintonía conectados a través de nuestro WhatsApp 321-6199-937.
1: ¡Muy bien, Aconi! ¡Me tienes sabrosito!
0: Para que elijas, hagas el playlist de clásicos en la batalla con Olímpica Estéreo con nuestro WhatsApp.
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0: Preparando por acá, ¿qué premio vamos a dar? En los premios que vamos a entregar a nombre de Olímpica Estéreo. ¡Dímelo! 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
0: 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Hoy no se cocina, hoy nos vamos para el Barril de Víctor.
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0: premios. Premios surprise. Con los que estén mandando sus noticas de voz. ¿Qué dice? Bueno, bueno.
1: Connie, buenos días, mi amor. Dios Hola. Te bendice. Qué alegría escuchar nuevamente tu voz.
0: Ay.
1: La locutora número uno.
0: Ay, gracias.
1: A nivel de toda Colombia. Upa. Que nos acelera nuestras mañanas, nuestros días. Olímpica Estéreo se metió desde la calle de Valledupar. Por favor, compláceme con los recuerdos de ella, del cacique de la Junta y Página de Oro. Bendiciones. Ay, excelente y bendecido día.
0: ¡Carajo! Tú vayas con todo, hijo de Dios. Imagínate tú este bombazo. ¡Ah! ¡Vamos con el bombazo! 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Nos vamos con este clásico de clásico con nuestro querido mayor general, cacique de la Junta, Diomedes Díaz.

0: Ale está con toda. Oh, y los oyentes ahí en la juega. Me gusta. 8:57 a.m. Bueno, me acaban de dar acá un dato muy bacano. Un dato espectacular, sí señor. 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
1: Muñeco.
0: Vaina linda, vaina hermosa.
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0: Y ahora el turno para quién será, Oh, Junífero. ¿Qué dice Junífero? Oh, Junífero.
2: En una tienda de artículos militares llega un tipo y dice: buenas, ¿tiene vestido de camuflaje? Digo, sí, pero hace como 2 meses que no lo encontramos.

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2: Temprano en Mamacano, en el sábado mañana. 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Oye, oye, oye,
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2: 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Batalla del humor, más de nuestros invitados especiales.
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2: Humor con estos invitados. ¿Dónde andará Otilia? ¿Qué será la vida de Otilia? Otilia, deja el café, se para acá, vení, para acá, vení, vení. Otilia, Otilia, ¿qué hubo?
4: Oli, de verdad que es que hay gente tan amargada en esta vida, hola, que no se sabe si le faltó un abrazo de chiquita o un buen polvo de grande, ¿sí o no?
2: ¡Hombre! 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
2: Por ahí, Otilia, invitada especial en la batalla de humor.
4: Estoy más aburrida, mano, porque cómo le parece que a mi marido le están diciendo es que la regla. Estoy más aburrida, mano, porque cómo le parece que a mi marido le están diciendo es que la regla. Porque le llega.
2: ¿Te parece? 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
0: Juancho Polo.
1: Desde

las 9 de la mañana con 12 minutos. 9 con 12 minutos. 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

Oye, Pabe. Ahí con toda, Pabe, ¿ah? Charles Laviosa. La sintonía arrolladora. Querido Harold Mejía.

0: Voy a recibir llamadas. Márquenme de una. Márquenme de una. A ver, ¿quién dice?
1: Buenos días, Connie.
0: Hola.
1: ¿Por qué el tomate se puso rojo?
0: Yo qué sé. Yo qué sé. Mira tú eso.
2: Hombre, por favor, hombre, por favor.
0: Vaya a hacer tú esa pregunta, hija de Dios. Yo queriéndote de una, un regalo y tú me vayas a salir. Por eso es que Dios no baja. Por eso es que Dios no baja. ¡Carajo! Bueno, les traigo premios. Ahí está mi querido Yuldor.

0: para la feria? ¿Quieres ir para la feria? ¿Quieres ir o no quieres ir, pa' wey?
1: Hora de esperanzas y de penas.
0: Ella que venía con premios, si nos vamos de una con premios, sí señor.
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0: Para que no te pierdas ese 14, 15, 16 de agosto. La Feria Equina, grado A.
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0: Todos los que están ahí conectados.
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0: A los que quieran ganarse boleta para ti y para tu familia. Estas tres fechas.

0: estamos ahí conectados para que vayas a disfrutar exhibiciones, exhibiciones de caballo, gastronomía, feria de emprendimientos, actividades para los pelados, con remate musical. Oyentes conectados, buenas, buenas. Hello. Hola, buenos días. ¿Con quién tengo el gusto?
1: Con Emiyuri Fuentes.
0: Ajá, y las palabras clave, bebé.
1: Emiyuri Fuentes, mi amor, para que me hagas un favor de complacerme a mi nieta.
0: Ajá.
1: Hoy día de su cumpleaños en Manatí Atlántico.
0: Ok, ¿y cómo se llama? Dame el dato de una.
1: Liliana Fernández Rodríguez.
0: Ripi Play.
1: Gracias.
0: Dale otra vez la felicitación, mi amor. Dale de una, bueno, con toda. Repite la bebesota para que te escuche.
1: Para que me haga el favor de complacerme a mi nieta Liliana Fernández Rodríguez.
0: Ay, ya.

0: con toda. Oye, Popo Barros.
1: Cumpleaños.
0: No, Popo Barros no está de cumpleaños. Popo Barros se está reportando, que es otra cosa. El popismo. Por acá le mando el saludo a las africanas. Se fueron de pasteles. Que nos manden pasteles, Popo. Que nos manden pasteles, Popo Barro, te coloco a ti como el sargento encargado. ¡Ya sabéis! ¡Ya sabéis! ¡Ya sabéis, Popo Barro, te dejo como sargento encargado! ¡Misión Pasteles de las Africanas!
2: ¡Estás oyendo, muñeco!
0: De la feria, feria equina, grabo A en la feria, feria, feria, feria, feria, feria, feria ganadera. Hey, va a ver para los pelados, juego para los pelados, para los niños, diversión para toda la familia. Y con Olympic Series hoy puede ser el feliz ganador de boletas. Voy a recibir llamadas, pero me tenéis que dar la palabra clave. Si no me dais la palabra clave,

0: la sintonía. Hello, buenos días. Hola, buenos días.
1: Yo escucho Olímpica Estéreo porque me gusta la radio.
0: ¿Cómo te llamas?
1: Osnider Torres.
0: Osnider, ¿a qué te dedicas, viejo Osnider?
1: Transportista de leche acá en la Rica de los Corazones.
0: ¿A qué te dedicas, papazote?
1: Soy transportista, transportista.
0: ¿Y en dónde te encuentras en estos instantes, mi querido?
1: Una coche a recoger leche en una finca.
0: Ah, ok. Estamos listos entonces. ¿Quieres ir para la feria o no quieres ir para la feria? ¿Qué día es que son las ferias, mi amor? ¿Qué día es?
1: 15, 16, 17.
0: ¿Me repiten las fechas?
1: 15, 16 y 17.
0: Te voy a dar otra oportunidad porque estás dando un día que no es. Ponte pila que te tengo boletas. Pilas. 3, 2,
1: 17.
0: Ay, mi mamá. Vamos a ver, ¿quién más suena acá en la sintonía? Hola, buenos días. Buenos días.
1: Mucho éxito porque me gusta la radio.
0: Ah, ok. ¿Cómo te llamas, mi amor? Pero háblame duro, papi, háblame duro y con alegría, por favor, que hoy es 7 de agosto.
1: Carlos
0: Sánchez.
1: Reyes, Reyes.
0: Ah, Carlos Reyes, viste, porque no habla ahí duro. Habla duro, que se te entienda. ¿Cómo está la cosa? ¿Cómo anda el panorama, mi amor? Escuchando Olímpica, ¿desde qué hora estás escuchando Olímpica?
1: Por acá, por la hora 38.
0: ¿Desde qué hora?
1: Desde las 6 de la mañana.
0: Ajá, ¿y qué te ha gustado de hoy en especial? ¿Qué te ha gustado de lo que se ha organizado desde bien tempranito?
1: Los clásicos.
0: ¿Qué más?
1: La batalla de Boyacá hoy.
0: ¿Qué más?
1: Supuesto.
0: ¿Qué más?
1: Ah, la feria.
0: ¿Quieres ir para la feria?
1: Claro.
0: ¿Qué día quieres ir para la feria, para ver?
1: 14, 15, 16.
0: Pa, ¿y dónde que se va a realizar? En serio. O sea, tú no sabes dónde se va a hacer la feria. No sabes dónde se va a hacer la feria. ¿En serio? A Fedo
1: Pop.
0: Ajá, pero ¿en qué lugar exactamente? ¿Quién va a Valledupar? Pero exactamente el lugar. ¿En serio? No te lo puedo creer.
2: ¡Hombre, por favor! ¡Hombre, por favor!
0: Oye, la feria ganadera. Bueno, ¿y qué es lo que está pasando?
2: Bueno.
0: A ver, en las notas de voz, por WhatsApp no me pueden hacer las llamadas. Por WhatsApp no les funciona. Tiene que ser llamadita normal. Buenos días.
3: Porque vio la ensalada desnuda, Connie. Por eso es que el tomate se puso rojo.
0: Ah, ok. Mira tú eso. Ya tarde. Yo reacciono es bien tarde, carajo. Buenos días.
4: Buenos días, Connie. Hoy se ha festejado en Olímpica Estéreo el cumpleaños de Carlos Vives.
0: Ajá.
4: También están hablando de los cuentos, de los chistes.
0: Ajá.
4: También los clásicos. Ajá. Se han organizado los clásicos. Mi nombre es Jacqueline Mote de Nuevo Milenio. Estoy en sintonía desde las 6 de la mañana. Ya. Y cumplir mi cumpleaños de mis mellos, que los he mandado a felicitar en su emisora Olímpica Estéreo.
0: ¡Carajo!
4: 93.7, sintonía total.
0: ¡Ve, mujer!
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0: ¡Ve, muñecona de trapo de mi corazón! El lunes, en horario de oficina, viene por sus boletas, bebé. 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
1: 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Ay, a sabor, vaya que sí, de una. 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

0: gracias, el reporte y la sintonía de la señora Ochita Mieves en Manaure. ¡Oye, Ochita!
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0: A Ochita la voy a invitar para que vaya de una y se pegue la rodadita al barril de Víctor. ¡Claro que sí! ¡Al barril de Víctor! Nos vamos para el barril de Víctor. 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

0: Moyaco Man. Oye, Moyaco, ¿qué dice Moyaco?
1: Ay, ni que lo novia, mijo, amor, le tengo una sorpresa. ¿Le gustan los relojes? Sí, mijo, tengo un retraso.
2: ¡Ay!
0: De esos retrasos, líbrame, señor. 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

0: Claro que Jesse Astoso, nuestro olimpiquista. 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
1: Complicado. Ay, el sordito se murió, pobrecito el sordito. Y lo estaban velando y el cura dijo, vamos a hacerle un minuto de silencio.
0: Junípero, eso no se hace, Junípero. Junípero, eso no se hace.
2: Hombre, por favor, hombre, por favor.
0: Eso no se hace, carajo. Hay viento. 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

0: es César Corredor. Oye, César.
1: Llegó un indigente, un señor de la calle a una casa y tocó. Salió un tipo, dijo, sí, a la orden, dijo, amigo, me regala algo de comer, por favor, mire que no he comido en 3 días, regáleme algo, dijo. ¿A usted le gusta el calentado? Le dijo, sí, claro, le dijo, entonces venga mañana.

0: para el propio arcoíris, sino que lo diga. Sino que lo diga el gran Pote. Oye, Pote. Pote Gutiérrez en la sintonía con el gran Tito Bornachera. Javier Gutiérrez le envía ahí el saludo a mi querido Popo, Popo Barros. Ahí en la sintonía, sí señor. Oye, Pote. Javier Gutiérrez ahí conectado en la juega, disfrutando de clásicos, disfrutando del vallenato con Olímpica en serio.
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0: ¿Qué dice mi querida Betty Samara? Selfo, ya te voy a mandar de una, mi compadre Alex Payares, a que vayas y compres tu celular, mi amor.
2: Elegante.
0: O sea, mi amor.

0: doctor.
1: ¿Qué cargo le vamos a colocar a Iván Villazón, pa', eh?
0: En el pico una espina y en los ojos un
1: dolor. Estoy averiguando por acá que la cosa. ¿Cuál grado, cuál distintivo?
0: Cuando
1: ¡Brigadier General! ¡Vaya! ¡Brigadier General! ¿Qué dice mi coronel Giancarlo Bolaño? Ahí en la sintonía, la batalla de humor, batalla de clásicos.
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1: Batalla de humor, batalla de clásicos. Con nuestros oyentes, mi coronel Giancarlo Bolaño.
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1: Dice mi querido Kelin Durán, abrazo para ti, muñecón. El capitán Kelin Durán, ahí sale en versa. Capitán Kelin Durán, vaya con tuba. Ay, a sabor, el sargento mayor Tobías Fragoso con la subintendente María José y la teniente, mi sobrina. Oh, sargento mayor, ¿por qué te estoy despertando tan tarde, sargento mayor? Tú dijiste que iba a estar temprano. Vaya, lleva tu bombazo. ¡Carajo! ¿Qué será la vida de mi mayor general Javier Fernández Maestre, ven? ¡Oye, Feme! ¿Dónde estáis metido? A la... No me la vayas a hacer. Tú no me la vayas a hacer, Iba Burga. No me la vayas a hacer. Casi la embarro. ¿Qué es lo que pasa, mi coronel Iván Burga? Ah, casi me la hace, carajo. Casi me la hace. A mis conductores que están en la sintonía, un abrazo para ustedes. Ay, Iván Burga. Bueno, coronel. Firme, mi coronel. ¡Carajo!
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1: Celebración de cumpleaños. Sale muy especial por acá, mi querido Moisés. Oye, Moisés. Bueno, el video te lo voy a quedar viendo, ¿viste, Moisés? Porque ando con una alergia, viejo Moisés. Ando hinchuna. Moisés. Mi cariño, como siempre, para ti, mi vida. Hoy de cumpleaños. Sabes el cariño, la admiración, el respeto, el aprecio que te tengo, mi querido Moisés. Hoy de cumpleaños,

0: Zoe, estoy entregando pases dobles para la feria 14, 15, 16 de agosto. La feria equina grado A en la feria ganadera. No me justifico cómo van a saber dónde va a ser la feria. Por el amor de Cristo, amado Rey.
1: Hombre, por favor, hombre.

0: Méndez en la sintonía. Hola, buen día. ¿A dónde se metió Olympic Estéreo y con quién tengo el gusto, bebé?
1: Se metió en Urbanización Salamanca.
0: Oye, Yule, ¿no has desayunado, viejo Yule? ¿Por qué estás ahí aburrida? ¿Qué tenéis?
1: Ya conmigo, ya conmigo.
0: Ay, ¿por qué estás ahí como triste y acongojada? ¿Qué es lo que pasa? Ah. ¿Qué plan tienes para hoy?
1: Hoy
0: me
1: una batalla del humor.
0: ¡Oca! ¿Qué más tienes para hoy?
1: Hoy viendo para decir, para esta boletica, para el doble, para el doble, para el 14, 15, 16, la Feria de Quina, allá en la Feria Ganadera, escuchando los clásicos con ustedes.
0: Ajá.
1: Y el teléfono, la Catedrática de Colombia, esperando hoy en la posesión del nuevo presidente. Usted informándolo a uno, estamos a uno a...
0: ¡Arajo, hija de Dios, escucha esto, eh!
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0: De mujer, donde yo a ti no te dé ese pase doble, hasta yo me cocoteo, manita. Mi reina hermosa, el lunes, con documento en mano, viene por tus pases doble, ¿vale?
1: Vale.
0: En horario de oficina. Oíte, muñecona.
1: Vale.

0: puedes enviar tu nota de voz.
1: Supieras cómo
0: quieres ganarte pases dobles. 14, 15, 16 de agosto. ¿Quién dice por acá? Yo escucho Olímpica. Buenas.
2: Silencio. Festejando la batalla de Boyacá.
0: Ajá. ¿Cómo te llamas, mi amor?
2: Margarita.
0: ¿Cómo?
2: Margarita Pitre.
0: Margarita Pitre. ¿De qué sector me llamas, mi reina linda?
2: De San Fernando.
0: De San Fernando. ¿Cómo anda la sintonía por allá, preciosa?
2: Excelente, todo el mundo escuchando Olímpica Estéreo.
0: ¿Qué te ha gustado en el día de hoy de este especial?
2: Los clásicos,
0: así un clásico que tú quieras escuchar ahora que termine la llamada y de una colocártelo para complacerte de guau.
2: Uno de ellos es Rafael Orozco.
0: ¿Cuál de Rafael Orozco?
2: El de...
0: ¿Cuál? Piénsalo. Piénsalo. Bueno, yo te voy a colocar ahí uno de fondo y tú me dices, esa sí. Mira cómo te tengo yo de pechichona, ve. Ah, ¿esa te gusta? ¿Esa?
2: Esa, sí, señora.
0: Señorita atrevía. Mi reina hermosa. ¿Qué otro motivo de tu llamada, bebesota?
2: Para seguir escuchándolos con la motivación de los chistes que hacen reír a la vez, hacen como que
0: hacen. Hay unos que han contado que me han hecho de rabia. ¿Y qué es lo que está pasando? ¿Quieres ir para la feria, mi amor? Sí, dan rabia, ¿verdad? ¡Carajo! Mi reina, ¿quieres ir para la feria o no quieres ir para la feria?
2: Claro que sí, yo cumplo el 15 de agosto.
0: Ok, vas ahí el 15 de agosto. ¿Y con quién vas ahí? Yo aquí de chismosa.
2: Con mi esposo y mi familia.
0: Ay, ¿cómo se llama tu marido? Dile ahí, Brena, márralo de una, compromételo.
2: Yair Alpérez.
0: ¿Cómo se llama?
2: Yair Alpérez.
0: Ah, ¿y vas con tu marido? ¿Quién más va contigo?
2: Con mi esposo, mis hijos. Iván Santiago Alférez.
0: Ajá.
2: Brian Alférez.
0: Ajá.
2: Y Sebastián Alférez.
0: ¿Serían cuántos, pa' ver? Que yo de matemáticas soy grave.
2: ¡Cinco!
0: ¡Arajo! Oye, muñequetrapo. Te quiero ver moviendo las caderas allá en la feria ganadera porque hay remate musical para que sepáis. Así que atesa la yurupa. Nos vemos allá. El lunes vienes con documento en mano. Y dice, ve, yo soy la que me gané las 5 boletas a la feria ganadera. ¡Va! Dale, mi amor. Abrazo para ti, mi reina hermosa. Así de fácil ganan nuestros oyentes. Y esto es así, tumbando y capando. Ay, Dios mío. ¿Qué dice Yami? Oye, Yami.
3: Mi amor, esta
0: ¿qué dice Yami?
3: Solo para ti.
0: Jasmine, allá en Mayales. Profe Luciano, ahí dice por acá. Oye, explícale a la gente que hoy no se celebra, hoy se conmemora. 7 de agosto. Gracias, profe Luciano. Con mucho gusto.

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2: El turno para nuestro invitado, César Corredor.
3: Imaginé que un tipo por la calle todo con el pipí por fuera. Y todos lo miraban así, entonces un tipo le dijo, oiga, venga hermano, ¿qué le pasa, generado? ¿Qué hace usted con el pipí por fuera? Dijo, hermano, es que tengo un dolor de muela terrible. ¿Y eso qué tiene que ver? Yo que todo el mundo le cuento y me dicen, sácatela, sácatela.
2: ¡Ay, Dios mío! La batalla del humor que se goza con Olímpica Estéreo. Todos nuestros invitados especiales. César Corredor, uno de ellos, dice, aquí estamos. Y se están gozando de esta batalla de humor y batalla de clásicos. Y de una, mi querido Popo Barro, toteado de la risa ahí. 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
1: Ay, Otilia. Aquí está, Otilia, deja el desespero, hija de Dios. Mientras yo le doy acá el dato a mis conductores, con la Casa del Aceite. 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Ahora sí, mi querido Otilia, vamos con todo. ¿Qué tenéis tú por ahí, Otilia?
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3: Y ahora en la cuarentena sí que se vive en jugar rara sola, ¿sí o no? ¿Está un conejito? Y se encontró con el otro conejito. Ese chiste familiar. Y le dice: ¡Ay, conejito! ¿Cómo te pusiste así tan fuertudo? Dijo: con ejercicio.
1: ¡Ay, Cristo Jesús! ¡Área 51! 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
1: ¡Vamos a ver qué nos trae Hidráulico! ¡Vamos a ver qué nos trae Hidráulico! ¡Batalla cargada de humor a través de Olímpica Estéreo! ¡Hidráulico!
4: Y se presenta... ¡A pelar! Oiga, imagínense que un argentino se fue a pedir trabajo y le preguntaron allá donde le estaba la señorita que le estaba haciendo la entrevista. ¿Sí? Le dijo: nombre, Antonio Petraglia. Edad, 32 años. Estado civil, soltero. Sexo, enorme, che, enorme.
1: Con todo, Hidráulico. 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
2: Una señora que...
1: al andar.
3: Bueno, ellos están obstinados hoy. Me toca amarrarlo, carajo. Creo que pasa con nuestros invitados especiales. Barbarita dijo, no, Otilia no es la única. Yo estoy que me, mejor dicho, estoy que me habla. Te calmas, Barbarita. Quédate en primera base, Barbarita de mi corazón. 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Hora del almuerzo ya casi. 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
3: Ahora sí, Barbarita, para ver qué es lo que es.
2: Una señora que llegó un día al médico y dijo, ay, doctor, ¿qué hago? Ayúdeme, por favor. Yo no puedo controlar el deseo de hacer el amor. Yo quiero hacer el amor por la mañana, por la tarde, por la noche, en las madrugadas, a toda hora, en la oficina, en la cocina. Y el doctor le dijo, tranquila, usted no tiene ninguna enfermedad rara, usted es ninfómana. Y dijo, ay, doctor, no me lo puede anotar en un papelito, que es que en el barrio dicen que soy prostituta.
3: ¡Oiga!
5: ¡Hombre, por favor, hombre, por favor!
3: ¿Qué es lo que está pasando, hijo de Dios? Batalla de humor en Olímpica, en serio. 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Batalla de clásicos. En esta mañana del viernes 7 de agosto. Batalla de Boyacá.
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0: El teniente Almeiro Liñán en la sintonía, disfrutando de los clásicos de clásicas. Mi querido Almeiro Liñán, ¿qué dice? Viva Almeiro Liñán y todo el combo de Área 51 que están ahí presentes. Almeiro Liñán, lo coloqué como teniente. Teniente Almeiro Liñán, carajo. Suena la voz del brigadier general Leo Poncho Zuleita. Mis penas, carajo.
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0: Con Área 51 seguimos disfrutando de esta gran fiesta. Fiesta cargada de humor, fiesta cargada de patriotismo, fiesta cargada en esos invitados super especiales. Humor clásico y el orgullo patriótico.

0: señor hoy que se conmemora, así como lo dijo por ahí el profe Luciano. Hoy de las fechas súper importantes, 7 de agosto del 2026, Colombia cambiará de presidente. Se preparan para la ceremonia de investidura del nuevo mandatario de nuestro país. Evento que marca el inicio de un nuevo periodo gubernamental. Miles de ciudadanos se están preparando para seguir cada detalle de esta posesión presidencial agendada, programada para iniciar de manera muy puntual 3 de la tarde, hoy 7 de agosto. A diferente de las ceremonias tradicionales que históricamente se celebraban en el Capitolio Nacional ahí en Bogotá, ese año se llevará a cabo en Cali, en la ciudad de Cali, Valle del Cauca. Luego de las autorizaciones, luego de los debates reglamentados en el Congreso de la República, se va a llevar a cabo hoy, sí señor.
1: Cesó la horrible.
0: Representa un cambio de rumbo político, sin duda alguna, para la nación. El cierre del gobierno saliente. Se espera la presencia de diversas figuras políticas nacionales, de invitados especiales y delegaciones extranjeras que se darán cita en la arena US

0: en esta gran conmemoración. Conmemoración. El 7 de agosto en la batalla de Boyacá.
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0: bebé!
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0: Hola, los que se están reportando, ahí está mi querido Elmo Díaz. Oye, Elmo, ¿qué dice?
3: Yo escucho
1: porque me gusta la radio.
0: A mí me encanta la radio. Y todo eso. Preparados con todo el cariño. Batalla de humor, batalla de clásicos. Batalla que se entrega con toda la alegría. 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

0: mañana con 16 minutos. Más del humor. Nuestra patria querida. 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
1: Oye, Bart, vamos a tomar una cerveza. 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
2: ¿Cómo le parece a todo usted que yo cuando nací cabezón? Yo cabezón, y me dice mi tía que yo hablé que a los 2 años. Yo, tía, ¿cómo es eso? Como yo nací cabezón, ¿cómo es eso que yo hablé a los 2 años? Y dice mi tía, no, lo que pasa es que tú, como tenías la cabeza grande, tú empezaste a gritar y que, mamá, mamá. Y todas tus tías decíamos, va a decir mamá, va a decir mamá, va a decir mamá, va a decir mamá. Mamá, mamá, mamá, cabeza pesa.
0: Ya eso lo habías dicho. Dame otro, boy.
2: ¿Cómo le parece a todos ustedes que una vez encontraron dos manes en Nueva York? Ajá. Dos manes, y le hice uno al otro. Señor, disculpe. ¿Usted me podría hacer el favor de decirme dónde es Telecom? Y se lo dije. Oh, Telecom, 2 cuadras a la derecha, donde está un carro abandonado, ahí es Telecom. Muchas gracias, señor. Muchas gracias por su información. Perdón, disculpe. ¿Usted de dónde es? Dice Rodríguez. Yo soy de Chibolo, Colombia, Magdalena. Le dice Rodríguez. Oye, ¿qué si somos paisanos y qué carajo hacemos hablando inglés?
0: ¡Ay, Dios! ¡Ay, Cristo Jesús, amado Rey! 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

0: clásicos de clásicos, los clásicos de clásicos, muy...
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0: Clásicos, clásicos, a los que quieran escuchar algún clásico en especial, que me llame de una. Que me llame de una, que llamen al comandante Connie Salvear.
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0: Llámenme pues, 321-6199-937, pero no un llamado por WhatsApp, llamada normal. Pilas, que los voy a complacer. 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
3: ¡Elegante!
0: ¡Vaya! A nuestros olimpiquistas que se reportan. A ver, por acá solicitan un clásico. Hola, buen día.
4: Buen día,
0: Connie. Hola, buen día, ¿cómo estás?
4: Hombre, excelente, estoy caminando desde bien temprano y escuchando la número uno.
0: Ay, a sabor, ¿cómo te llamas, mi rey?
4: Luis Toscano.
0: Luis Toscano. Y Olucho, ¿qué clásico queréis escuchar?
4: Mis muchachitas.
0: Mis muchachitas. Ok, eso es una orden. Ajá, ¿cuál es el rango tuyo? Teniente, coronel, sargento. ¿Cuál es el rango tuyo?
4: Sargento.
0: Sargento, bueno, mi querido sargento, eso es una orden, muñeco.

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0: Seguimos humor en nuestra batalla, May.
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0: Ok, ¿y ahora de quién es el turno, pa' ver? Vamos más de humor. César Corredor, Oca, Checha, vení, de una, le dice, César, César.
2: Estaba la profesora en el salón y llegó y le dijo a los niños, niños, esta es la clase más importante de todas, la clase de español. Vamos a ver, Juanito, cuénteme, ¿qué saben de Cortázar, Márquez, Benedetti? Digo, ¿qué deben ser de la jornada de la mañana, profe?
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reguero. Si supieran la reunión que estaba hoy aquí con mi comandante. Con mi comandante Javier Fernández. Voy a bajar de rango. Voy a bajar de rango, FM. Bueno, pues. Bueno, pues. A Beto también lo voy a bajar de rango. Lo teníamos de qué era. ¿De qué era lo que teníamos a Beto? ¡A pa' cabo! ¡Carajo! ¡Guinguero de América! ¡El mayor general! ¡Nostalgia! ¡Mayor general del vallenato! ¡Jorge Oñate! ¿Qué dice? ¡Tenerte aquí! ¡Ay, bendita usted!

0: llegado al espacio el mayor general jilguero de América con este tema espectacular titulado Ausencia, de esos clásicos de Santander, Durán Escalona. ¡Óyelo!
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0: Acaba de llegar el coronel Tobías Fragoso. Me notifica FM si qué, si lo ascendemos a brigadier general, no sé qué opine FM, no sé qué opine, si lo elevamos a brigadier general. Ah, ¿será que sí? FM, confírmame. Nada, no lo aprobaron. Ya yo sé por qué no lo aprobaron. Ay, Tobías Fragoso. Mira, yo estaba solicitando que te ascendieran a brigadier general. Pero bajaste de rango hasta soldado. ¡Carajo!
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0: Él iba para brigadier general, Tobías Fragoso, pero por un pequeño detalle que están analizando allá en la brigada y todo eso, bajó a cabo, a soldado. La comandante Connie Salvear dice, si es verdad, hay que bajar. Es más, destitúyanos, yo qué sé, sáquenos de ahí. Fuera y fuera, allá déjenme nada más María José, por favor. Piri, espero que sean los conductores que me estén llamando por acá. Hola, buen día. Buenos días. Hola. Hola. Hello. Hola. Te habla la comandante Connie Salvear. Ajá, papi, ¿qué es lo que tenéis? ¿Tú estás aburrido? ¿Qué pasa?
2: ¿Por qué, mi amor? ¿Quién dijo eso?
0: Ahora sí. Háblame duro, mi amor, que a mí me gusta que me hablen duro.
2: ¿Quieres que se me hablen duro?
0: Sí.
2: Como un comandante.
0: Claro, yo soy una comandante. ¿Y tú qué rango eres, bebé?
2: Yo soy comandante. El rango te lo dejo a tu disposición.
0: Me encanta, mi amor. Mi vida hermosa, conductor olimpiquista.
2: No, nada.
0: No.
2: Pero no conductor.
0: Ah, ok. ¿A qué te dedicas, bebé?
2: Con ganas de conducirte.
0: ¿Cómo?
2: Con ganas de conducirte.
0: Ah, me quieres conducir, tú no sabes en el lío que te queréis meter, hijo de Dios. ¿A qué te dedicas, bebé? ¿Algún chiste que te sepas por ahí que quieras compartir con nosotros?
2: No, nada.
0: ¿Motivo de tu llamada, papi?
2: Una cancioncita elegante.
0: Cuéntamelo todo, besote.
2: La gordita.
0: ¿La gordita? ¿Me la vas a dedicar a mí?
2: No te veo gordita, pero si te voy a poner más gordita, mejor.
0: ¡Tereteso!
3: ¡Ay, chuchi!
0: Dale, papi, ya te la coloco, besote. Por acá, más oyente. Hola, buen día. Hola. Hello. Se fue. ¡Carajo! El mayor general Javier Fernández Maestre. Viendo para acá una más del jilguero de América, ¿eh? De nuestro brigadier general Jorge Oñate. Tatitas, tititas, pilas. Que voy de una. Recibo llamada para los que quieran ir a la feria ganadera. Buenos días.
4: Buenos días.
0: Buenos días.
4: ¿Cómo están ustedes?
0: Bien. ¿Tú cómo vas?
4: Bien.
0: ¿Cómo te llamas?
4: Villafonso.
0: ¿Qué, cómo te llamáis?
4: Villafonso Trejo.
0: Ay, tan nuevo me desubicado, hombre. Hola, buenos días.
5: Buenos días.
0: Sí.
5: Buenos días, Connie. Hablas con Álvaro Araújo.
0: Ajá.
5: Señorita Connie, para ver si me colabora, que en el día de ayer, en la noche, un taxi TLB 817 me hizo una carrera desde el Banco Bancolombia Olímpica al Hotel Palmar.
0: ¿Cómo es la placa del taxi, amor?
5: TLB 817.
0: Ok, ¿a qué hora?
5: A las 11:06 p.m.
0: Ajá.
5: ahí se me quedó una cajita con una herramienta que me urge actualmente. Estoy intentando comunicarme con el conductor y no me contesta.
0: ¿Cómo va a ser? ¿Cómo te llamas tú primeramente?
5: Álvaro Araújo, soy oriundo de Barranquilla. Necesito esa herramienta para poderme pasar nuevamente a Barranquilla.
0: Viejo Álvaro,
5: si necesito ofrecer recompensa porque me aparezca esa herramienta, yo la ofrezco.
0: Listo, regálame un número donde se puedan comunicar contigo si el...
5: Este mismo número si es posible.
0: Dámelo, díctamelo que lo voy a anotar.
5: 314.
0: Ajá.
5: 535.
0: Ajá.
5: 27.
0: Sí.
5: 79.
0: Ripi Play, dame la información para que, porque es de nuestra mancha amarilla y nuestros conductores son serios. Es más, este conductor que venga de una y le tengo pases dobles para que se vaya para la feria ganadera de una.
5: La placa es TLB 817.
0: TLB 817, repíteme toda la historia, desde qué hora, desde cuándo, mira, cómo es la cosa.
5: Yo solicité el servicio por InDrive antes de 11.
0: Ajá.
5: El taxi llegó a las 11:06 p.m. a la sucursal Bancolombia Olímpica.
0: Ok.
5: Ahí me trasladó al hotel El Palmar.
0: Sí.
5: Demoró un momento mientras me hacía una transferencia vía Nequi del vuelto de la carrera.
0: Ajá.
5: Y al momento que me bajé, quedó olvidada la herramienta en el taxi.
0: Listo, mi amor. Repítele el número ahí a nuestro conductor olimpiquista para que te entreguen.
5: TLB 817.
0: ¿Y el número donde se pueden comunicar?
5: 314.
0: Uh-huh.
5: 535.
0: Ajá.
5: 2779.
0: Bueno, mi querido Alvarito, firme y en la sintonía. Si él llega por acá con una cosa, yo te echo la timbrada por aquí por Olímpica. ¡Ey, Alvarito Araújo!
5: Te agradezco.
0: Dale, mi amor, con todo gusto. Conductor de La Mancha, o no de La Mancha, conductor Olímpica. Si viene de uno y trae eso, yo le doy pases. ¡Traínos para allá para la feria, manito! Con nuestro brigadier general, la petición del comandante. ¿Cómo es que se llama el comandante? Ñécoles, se me olvidó el nombre del oyente, mira tú eso. Eso es la VG. Los años no llegan solo. Trajo.
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1: 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Zona de frío en la gran batalla de humor. Batalla de clásicos.
2: Humor en
1: con su humor, y nos vamos a cargo de Otilia. Vuelve y juega, Otilia. Otilia de mi alma, Otilia de mi corazón. Otilia, ¿dónde está? Otilia se metió. Oye, Otilia, tira la plena para nuestros oyentes. Cuidado, me sales con un hueso, Otilia. Otilia.
3: Les tengo un mensaje de José Luis Rodríguez, el Puma.
1: Ajá.
3: Voy a decir que no se agarren de las manos.
1: Ay, Dios mío. No está ahí hueso, Otilia. ¡Ay, huesúa! 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
1: El humor a cargo de Hidráulico en la sintonía.
5: Ay, el otro día gritaron, échele 5 al piano. Y piano salió del motel Cascorbo.
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0: ¡Serio!
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2: Papi, un mago del circo, convirtió un billete de 5,000 pesos en una flor, dijo. Ja. Su mamá es más brava, convirtió 6 billetes de 50,000 en una blusa.
1: Les digo que es hueso. 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
1: ¡Trae a Boyaco Man! ¡Oye, Boyaco!
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1: ¡Un humor a cargo de Boyaco Man! ¡Boyaco,
5: Boyaco! Yo tenía un amiguito que él no tenía papá.
6: ¡Ay, por sí!
5: Se le han ido para el cielo.
6: ¡Ay, joder,
5: sí,
6: man!
5: Y como mis papás en diciembre me regalaron un family.
6: Sí.
5: A él, ay, le dieron un huérfani.
1: ¿Yo qué hago con estos humoristas? ¡Los voy a bajar de rango, carajo! 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
0: ¡Vamos!
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0: menos.
1: Carlos Vives está de cumpleaños. 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
0: Sí, señor, y nos vamos de clásicos, nos vamos de celebración, nos vamos de cumpleaños.

0: Los primeros son los mejores. El coronel Carlos Vives, hoy de cumpleaños.
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0: Celebrando y con una tanda espectacular para nuestro coronel Carlos Vives. 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

0: por Rangel. Ay, cumpleaños hoy, ¿ah? ¡Arajo! El cumple cuando cumple el coronel Carlos Vives. Bendiciones, felicidades de tus hijos que te quieren, que te aman. Mi querido Arnulfo Rangel, hoy de cumpleaños. De parte de tu hijo que tanto te quiere y te ama, el gran Hugo, Arnulfo Junior. De Michelle, de Daniela. Y bueno, si tenéis hijos por fuera, de parte de ellos también, si hay por ahí, carajo.
1: Hombre, por favor.
0: De tus ex. No, mentira. De los arrocitos en bajo.
1: Hombre, por favor.
0: De tu familia. Y de esta hija tuya putativa. Con Isabel, Guillo José, Sebastián David. Que deseamos bendiciones.
1: Señor. Sí.
0: Que Dios te dé mucha salud y vida.
2: Bendiciones sobre ti.
0: Para que sigas con toda, padre. Aya, ¿qué dice?
2: Ahí quiero regalarte. En tu cumpleaños, mi canción.
0: Una más pinta la que yo la coloreé a Nubarrangel. Una más pinta.

0: ¿Qué quiere, hijo de Cardona? Tú me tenéis triste y acongojada. Abrazo al gran Francisco Mejía. Oye, J. Cardona, I love you, bebé. ¿Qué diera yo por una rumeco, eh? ¿Cómo sería? ¡Ay, qué rico! 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

0: Vamos a volver, Valle, Arajo. Eso cuando uno se oye, estaba para Santana. Me fui tan lejos. Me fui escondida. Me fui escondida de... del cabo Tobía Fragoso. Atrevido. El cabo este igualado. Vení le decía a la comandante Connie Jalbert que por qué me había escapado. Yo no sé, tan igualado yo. Se va a llevar su bombazo. Ah, me voy pa' Villa de Laida.
1: Mis amigos.
0: ¿Sí o qué, Mayor General FM?
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0: Ay, volver al valle.
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0: Vamos a poner el barril de Víctor. A celebrar el cumpleaños.
1: Tan bonita,
0: Víctor Manga. 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Víctor, autorízame ahí un par de almuerzos para nuestros oyentes. Autorízame ahí, no sé, 2, 3, 4, 5, no sé. Autorízame, pilas.
2: Ay, Chuchi.
0: El que quiera dejarse caer unas paticas de cerdo con frijolada. O el que quiera dejarse caer un sancocho de espinazo de cerdo. Eso va. Que me gusta, carajo. Ese es mi Brigadier General, Víctor Manga. ¿Sí o qué? Voy a recibir llamada. Si me dices tres del menú que te estaban anunciando ahorita, a los que me están llamando, le doy de una para que vaya y se encaje un almuerzo gratis. 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Marque de una. Vamos a desembolatar el almuerzo, hombre. Hello, buenas, buenas.
3: Oli, Olímpica Estéreo, ¿se metió?
0: Eso, ¿dónde se metió Olímpica y con quién tengo el gusto?
3: Amor, hablando de Jenny desde aquí, desde Tayrona.
0: ¿Me repites el nombre, bebé?
3: Jenny
0: Esquea. Jenny Esquea, Javier, Jenny, cuéntamelo todo, motivo de tu llamada, bebé.
3: Amor, porque ese barril de Víctor está pegado aquí, pegado allá, y se me llama un chivo, porque hasta me dijeron que vendía el chivo.
0: Sí, ¿y tú has ido allá al barril de Víctor?
3: Pues ya me, bueno, yo no, pero mi mamá sí, y me lo recomendó, me dijo, hija, esa comida espectacular, esos pescados asados, porque hasta los cuidan y todo, maña.
0: ¿Y qué queréis comer allá donde Víctor, para ver qué queréis probar si ganáis?
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0: Pero hay una especialidad que estaba entregando hoy. ¿Tú estás en la sintonía, sí o qué?
3: Claro que sí, mi amor.
0: ¿Cuál es la nueva especialidad, lo nuevo que está entregando el barril de Víctor? ¿Pila?
3: Esos frijoles con el espinazo de cerdo espectacular.
0: Mm. ¿A ti no te gusta el cerdo?
3: Sí, me encanta, me fascina.
0: ¿Cómo te gusta el cerdo, pa' ver, de los que mencioné así? Dijiste, bueno, el espinazo de cerdo, bacano, pero otro sí que te guste. Pila que te quiero ver
3: en fuerza. Guisadito, amor, guisado, bien bacano, así con arrocito, blanco y
0: yuquita. Ay, ya se me vuelve la boca. ¿Dónde es que está ubicado? ¿En qué barrio que está el barrio de Víctor?
3: Bueno, yo sé que está en el río también, porque yo quiero ir al del río, pero también está ubicado. Si no estoy mal, yo estaba escuchando ahorita.
0: Estás embolatando el almuerzo.
3: Ay, hermana.
0: ¿Cuál río? Estás embolatando el almuerzo, hija de Dios. Te voy a volver a preguntar. Y eso que nada más te estoy preguntando es el barrio. ¿En qué barrio está ubicado el barril de Víctor? ¿Cuál río? Descarta el río. No te quiero embolatar el almuerzo. Ajá. Cinco.
3: Ay, ay, está ahí.
0: Cuatro.
3: Sabana, ¿no? Pues, Sabana.

0: Hombre, yo cada oportunidad hay que... Bombazo que se va a llevar. Más oyentes a esa hora. Hola, buen día.
1: Hola, buen día. Yo soy el chico que
0: me... Ven, vamos a hacer una cosa. Tú ponme, estoy hablando por los auriculares. Reina hermosa de mi corazón. Porque quiero escucharte clarito, bien bacano. Va. Ubica bien el teléfono. Eso, ¿dónde se metió Olímpica? ¿Y quién escucha Olímpica?
1: Barrio Nuevo Milenio, Milagro Lago.
0: Milagro Lago, vea, Milagro, ¿cómo anda la cosa? ¿Cómo anda el panorama?
1: Excelente, el solecito está bueno.
0: El solecito, sí, está sabrosito. Cuéntame, motivo de tu llamada, ¿qué queréis? ¿Queréis almuerzo? ¿Queréis? ¿Qué queréis? Tú nada más decime.
1: Yo quiero almuerzo, nena, quiero la especialidad de hoy.
0: Ajá, ¿y qué?
1: De Víctor, cerdo, nena.
0: Cerdo.
1: Frijolito para que esté cerdo con frijol. Imagínate que vaya tan deliciosa.
0: Sí.
1: Un sancocho, un costillo de cerdo, espinazo de cerdo. ¿Quieres cerdo, la carne colombiana?
0: ¡Claro!
1: ¡Comerlo!
0: ¡Claroso!
1: De Víctor, mejor.
0: Has ido. Y por lo como te escucho, has ido. ¿Has ido o no has ido?
1: La verdad, no he ido. Quiero probar porque estoy... Autorízame para que mis oyentes se emocionen.
0: Ay,
1: entonces,
0: ya.
1: Yo quiero ir. Yo estoy ahí.
0: Bueno, y te voy a hacer la misma pregunta para ver si tú vayas a perder ese almuerzo que te voy a dar al nombre del barril de Víctor. ¿Dónde, en qué barrio que está el barril de Víctor?
1: En el barrio Las Flores.
0: Y ajá, Connie, ¿qué crees tú? Que yo soy que lenta, carajo. ¿Me repite tu nombre, bebé?
1: Milagro Lago, mi amor.
0: Milagro Lago, anótamelo ahí, mi querido coronel Tobía Fragoso. Milagro Lago, llegas con documento de identidad, un almuerzo para ti, solo para ti.
1: Para mí.
0: ¿Qué vas a comer? ¿Qué vas a comer? Bueno, te voy a decir el menú. Espérate, te voy a tirar el menú, espérate ahí. Mira, te voy a tirar el menú. 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
1: Ay, ya hasta se me hizo la boca agua.
0: Quédate indecisa. Bueno, mi amor, vaya de una al barril de Víctor con documento en mano. Ya tengo para acá el nombre, mi querida y estimada Milena Lagos. Gracias por tu sintonía, bebé. Vaya de una al barril. Pero es de una, cuando vaya a las 3 de la tarde, que eso es ahora. Chao, Milagro Lagos. Ve y déjate caer tu frijolada.
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1: 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Oye, payare, oye, ale, payare, se metió un Selfon, Selfon. Bajó el dólar, bajaron los precios. 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

0: promoción válido hasta agotar existencia, oh bebé. El humor con nuestros oyentes en esta mañana del viernes.
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2: 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Y usted dice, tranquilo, atienda a nosotros.
3: Ah, sí.
0: Ay, voy a comer. Ay, voy a comer. 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

0: vamos de humor.
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2: Llegó una señora a un hospital y le dijo al médico: doctor, yo soy Marta Cifuentes. A mi papá lo trajeron hace como 3 horas aquí para un accidente. ¿Usted sabe cómo está? ¿Lo puedo ver? Digo, lo que pasa es que ahorita está sedado. ¿Y a qué hora saben?
0: Como dice por ahí, el mayor general, quizá. Hace parte de esa gran batalla de humor. 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

0: 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César.
1: Estaba un marinero en el barco con el capitán. El capitán le estaba enseñando cuáles eran las partes del barco. Le dijo, mire, aquí queda la proa, allá atrás queda la popa, estas son las velas donde tienen que subir ustedes de acuerdo a donde vaya la dirección del viento. ¿Sí? Abajo está el cañón donde se pueden disparar, abajo queda el cuarto de torpedos. Y aquí la zona de recreación. Si ve ese cajoncito de madera con un huequito, esa es la zona de diversión de ustedes. Dijo, ¿cómo así, mi capitán? Le digo, sí, ahí como ustedes van a estar 8 o 10 meses en alta mar y van a tener relaciones, pues ahí ustedes pueden satisfacer sus necesidades. Digo, ¿de verdad, mi capitán? Tan chévere, y lo puedo utilizar, le digo, cuando quiera, menos los jueves a las 5 de la tarde. ¿Y por qué los jueves a las 5 de la tarde? No, mi capitán. Le digo, ¿por qué ese día le toca a usted dentro del cajón?
0: ¡Hombre! ¡Ahí viendo! ¡Ay, no! ¡Carajo! 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
0: Mi querida Milagro, Milagro Lagos, la feliz ganadora. Se va a dejar caer ahí en el barril de Víctor, ven las flores. Una frijolada para ti que cerdo. Querida Milagro Lagos, y allá voy rumbo al barril de Víctor, que está ahí esperando tú, ve. 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
0: Vamos a ver de nuestros invitados especiales. Bueno, ¿qué será la vida de Otilia, ve? ¿Qué será la vida de Otilia? ¡Otilia! ¡Necesita hija! ¡Otilia! ¡Otilia! ¡Otilia!
4: ¿Dónde anda? Ay, Shumes, a mí me da risa todas esas publicaciones de Instagram y todo, y de Facebook y todo eso.
0: ¿Por qué?
4: A esas alturas, el que no esté comiendo arroz con huevo va a ser investigado por narcotráfico y lavado de activos.
0: Estoy de acuerdo contigo, Otilia. 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

0: No crean, yo en mis tiempos también fui una mocosa enamorada.
1: Vivía muy dichoso
0: al lado de mí. Yo me enamoré, me pegué en mucha tragada un profesor.
1: De repente.
0: Oye, en la vida real, oye, me dice.

0: muchas migajas de corazón. Ay, profe, que tú me gustáis. Claro, yo no le dije así. Le dije ahí toda tímida. Pero no vaya a ver. Vaya a limpiarse las pantaletas, carajo. La chiquitica, cuando hablando de enamorada. No fue mucho enmigajamiento de corazón que me llevé yo. Ve, profe, ni te me atravesáis ahorita que estoy así grandoto, ¿oíste? Porque entonces, vaya a querer echarme los perros y la que te va a llevar, la que se va a llevar bombazo va a ser otro. No voy a decir el nombre del profesor porque no lo quiero meter en lío. Ah, Silvana María. Hola, Mari Roja. Ahora van a decir que ustedes no se enamoraron de un profesor. Yo sí. De dos profesores, en la primaria y en la secundaria. En la primaria me llevé mi juguetera de mi mamá. Atrevida, tiene que estudiar. Está pensando en novio. Yo, ay, si supiera que es el profesor.
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0: Dice Silvana María que se enamoró, pero del más feo. No, hombre, Silvana María, ¿sea serio, hombre? ¿Cómo te vas a ir tú enamorada del más feo siendo tu mujerón tan bonito? No creas que nosotras las bonitas tenemos unos gustos regulares. Nosotras las bonitas, porque yo me considero bella, apoteósica. Yo me he enamorado de unos trastes. ¡Vea! ¡Cristo! ¡Ay, Dios mío! Si uno pudiera regresar el tiempo, diría... ¡Uy! ¿Pero yo qué estaba pensando, güey?
2: ¡Hombre, por favor! ¡Hombre, por favor!
0: Yo siendo comandante ya me hubieran hecho pa' en monte. ¡Hombre, Connie, tú no servías pa' nada! ¡Tú no tenés criterio! Pero de todo se aprende uno para llegar a brigadier general. No vaya a salir, no, el feo tiene algo bonito. ¡Qué feo, feo, hijo! ¡Es que feo, feo! Yo fui fea, sino que me fui moldeando ahí, ¿ah? ¿Tú sabes? ¡Claro, era fea porque tenía unos moldes feos ahí en los míos y me pegaban la feura! ¡Ay, Dios mío! Lo que no es feo, lo que es bacán y lo que es sabroso, chimichurri del zaguán, yo. Oye, José, ¿dónde andará José, ve?
3: Elegante.
0: Andará elegante, José, chimichurri, ve. ¿Dónde andará chimichurri del zaguán? ¿Dónde andará José? Bombazo en exquisitez, en sabrosura. 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Bueno, vamos a tener problemas. Bueno, bueno. Mi coronel José Guillermo Orozco, gracias por hacer parte de este especial, de esta gran batalla de humor y de clásicos con chimichurri del zaguán.
4: Uy, Connie, sonaron las campanas.
0: ¡Epa! Si uno se enamora de lo feo, ¿uno qué puede hacer? Brujería que le hacen a uno, pero uno termina enamorado de feo. ¡Carajo! ¡Carajo! ¡Carajo! ¡Carajo!
5: ¡Yo te apoyo!
0: Vamos a saludar en San Diego el popular Piti Rosado, el padrote de moda, el gran Cochi, el famoso pelo de leche. Pelo de leche. Come un pelo de leche y mándame una foto. ¿Cómo es pelo de leche, ve? Oye, José Alfredo Roque. Gordito Roque. Come un pelo de leche, Gordito Roque. Yo, Gordito Roque, le tengo una invitación. Nos vamos con todas. Vamos para la feria, nos vamos para... Él sí le gusta una feria, yo, porque a nivel de vaca y de todo eso, carajo. Él es el propio. 14, 15 y 16 de agosto. Voy a recibir llamadas porque quiero entregar boletas, boletas para que no se pierdan la feria esquina grado A. Voy a hacer preguntita fácil. Quiero regalarles boletas, pero ustedes pórtense bien también, carajo. Estoy guapa, la coronel está guapa, digo la comandante. Hola, buenos días.
6: Se metió.
0: Yo no sé si porque yo estaba hablando de feo que quedé sorda, repetíme, ve.
6: ¿Qué se metió?
0: Ve, será castigo de Dios, hija, pero yo no te entiendo qué es lo que tú

0: Una llamadita, pila, que les quiero entregar boletas. Entregarle boletas, oye, para que no se pierdan este 14, 15 y 16 de agosto. A ver, buenas tardes.
1: Buenas tardes.
0: Hola.
1: Se metió Olímpica Estéreo.
0: Ok. Porque lo hice así tímida. Porque está ya asustada, hija de Dios.
1: No, nada.
0: A ver, mi reina, ¿qué queréis ganar? ¿Qué queréis participar? ¿O cuál es tu motivo de llamada?
1: Yo me quería ganar un almorcito, pero ya vi que se lo ganaron.
0: Ah, no, pero si queréis ganar, participa para ver. Háblame del almuerzo. ¿Dónde es que es el almuerzo? ¿De qué es el almuerzo? Háblame de una. Pa' ver, convénceme y te doy de una el almuerzo. Pa' ver, te escucho.
1: Bueno, mira, ese es el barril que da aquí en Aflores.
0: Ajá.
1: Quiero comer unos frijoles con patica de cerdo.
0: Ajá.
1: Y ajiaco.
0: Ajá. Ajá. Repíteme tu nombre, bebé.
1: Jerry Hinojosa.
0: ¿Cómo?
1: Jerry Hinojosa.
0: Es que estoy sorda, ahí, ya yo estoy viejita, ya, tú sabes que es a la edad. Mi reina hermosa, hazle una invitación a toda la gente linda de Valledupar y los que nos están escuchando a través de nuestro portal web y a través de nuestra aplicación para que se vayan para allá para el barril de Víctor. Ponte pila que estoy que te doy el almuerzo y ya, te escucho.
1: Bueno, a todos los oyentes de Olímpica Estéreo, los invito al barril de Víctor, está ubicado en Las Flores.
0: ¡Allá! ¡Ves de una, muñeca! Documento en mano, ¿vale?
1: Gracias, amor.
0: Gracias a ti, mi vida. ¡Olímpica! ¿Qué dice Raquel Herrera? Hércules, Raquel, a mí se me había olvidado, ¿ves? Lo de las uñas.
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0: Aquí vamos por boletas, a ver, en la Feria Equina. Grado A, buenas, buenas.
3: Buenas tardes.
0: Hola, buenas.
3: Buenas.
0: Hola.
3: Hola, Connie, ¿cómo estás?
0: Muy bien. Olímpica
3: se metió.
0: Ajá, sí sabéis. Ajá, sí sabéis. Bueno, quiero regalarte pases dobles. ¿Quieres ir para la feria o no quieres ir para la feria?
3: Un almuerzo.
0: Ah, ¿queréis un almuerzo? Mira tú.
2: ¡Orgullo!
0: ¿Pero es que ahorita me voy con la feria ganadera?
2: ¡Anda!
0: ¿No queréis ir para la feria? ¿Queréis ir o no queréis ir? Decídete. ¿Cuándo? ¿Cuándo es la feria, pa' ver?
3: 14, 15 y 16 de agosto.
0: ¿A dónde qué va a ser?
3: En la feria esquina en Valledupar.
0: ¿Qué va a haber en la feria ahí? Dime dos cositas que tú hayas escuchado. Y no, yo voy es por esto.
3: Hay música, juego para niños, exposición de esquina, exposición de ganadería.
0: ¡Hey, hija! ¿Con quién vas ahí?
3: Con mi hijo Luis Alfonso. Si me regalas tres boletas, voy con una amiga.
0: Ajá, ¿y no tenéis marido, arrocito en bajo?
3: Ay, no, ¿y para qué voy a llevar leña para el monte de...?
0: ¡Ay, ya! Pues madre de las mías, hija, venga por sus tres boletas, carajo. El lunes, oíste.
3: Listo.
0: El lunes.
3: Ay, dale, dale.
0: ¿Cómo es? Repítelo, no voy a llevar leña para dónde.
3: ¡Karina León, tierra prometida!
0: Entendió mal, yo le dije, güey, repite, que anda llevando leña para el monte, y si es feo, menos llevo leña para el monte.

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1: Son las 12 en punto. 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
1: 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Porque aquí, muchachos, llega el más tenso en la batalla de clásicos.

0: luego charlando y le dice el uno, uy, mano, menos mal que usted ya salió de la cárcel. Dijo, ja, que va, estoy viviendo con mi mujer, eso es prisión domiciliaria.
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0: la mujer se salió del curso de cocina que estaba haciendo.
1: ¿Y por qué?
0: Porque que ellas cocinó el hijo. ¡Ay, qué puré tan delicioso! Digo, pendejo, es arroz.
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0: Bueno, ahora nos venimos con otro invitado, con Otilia. A ver, señora Otilia. Sí, vamos a ver, Otilia. ¿Qué dice Otilia? Invitada a la batalla.
1: Ahí estaban los dos amigos charlando y le dice el uno: "Uy, mano, menos mal que usted ya salió de la cárcel". Dijo: "Ja, que va, estoy viviendo con mi mujer, eso es prisión domiciliaria".
0: 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Bueno, Tilia, a ver, ¿qué
1: mensaje
0: hizo,
1: lindo para ustedes en este momento especial en Olímpica Estéreo? Cuando pase la pandemia, estaremos todos juntos. Atentamente, Data Crédito.
0: Ahí está, doña Otilia. 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

Es el todo terreno Beto Zabaleta. Con sus misiles ahí de una. Eso se llama gitana. Bueno, ahora sí, muchachos. ¡Ay! Empiece la función, pues. Empiece la batalla del clásico y la batalla del humor. Está aquí con ustedes el Max Texo. ¡Yo lo beso! Time.

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Atención, señoras y señores. Esta es la batalla de clásicos. La batalla de clásico, la batalla del humor. Llegó el más tenso de la red de

0: Llegaron ya los generales, sean todos los cocotudos. Llegaron ya, señoras y señores, los capitanes, el sargento mayor, todo el comando élite está de un activo.
1: Rambo.
0: Acaba de llegar, señores, con toda la sabrosura. Prepárense, voy a habilitar de una al 321-619-9937 para que de una me escriben ahí, reporten la sintonía. ¿En dónde están escuchando? La batalla de clásicos a través de la emisora del primer lugar.

0: comandante, me copia. RR, estamos activos, comandante. Ya los oyentes están ahí escribiéndome al WhatsApp, comandante. Afirmativo, afirmativo. La dirección de Javier Fernández, maestre. Quiero informarle que la programación es del Gran Beto Campo. Ya está ahí listo en esa batalla de clásicos. R, R. Me copia, mi mayor, me copia. Ya todo listo. Listo, todo preparado. ¿Qué dice la viejita?
1: Nuevo, nuevecito.
0: ¿Cómo? ¿Qué dice la viejita Menche?
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0: Arda.
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0: Sí.
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0: Arda, viejita Menche.
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0: Está con todas.
2: Esta vez.
0: Ajá.
2: 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Esta vez.
0: Vaya,
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0: Hoy sí es verdad que no lo vamos a pegar. A ver, muchachos. Prepárense porque ya en instantes vengo con la batalla de clásicos. Con los coroneles. Con los comandantes y todo su pelotón al mando de la nave, el locutor Maxenso en la radio, John Oveso. Voy a llamar de una al general. A ver, mi comandante.
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es el maestro Poncho Zuleta en la batalla de clásicos. Es un rango alto, es un rango alto. El maestro Poncho Zuleta. Es un rango alto, maestro.

0: Me copia ahí, sargento, me copia.
1: Estaba Isabel Martínez en el acerrín.
0: A ver, sargento, me copia. Eso, maestro. Sargento Poncho Zuleta. RR. Atento, que ya viene el otro contingente. Atento, maestro.
1: Estaba Isabel Martínez en el
0: R, me copia, me copia. Suelte unos petardos, maestro. Señores,
2: llegó Rambo.
0: Alexa Batanga de Clásicos. La Batanga de Boyacá, 7 de agosto. Siempre de mi vera, Olímpica Estéreo.

Ese es un coronel que viene pidiendo permiso, ¿ah? Oiga, mi coronel, permiso para hablar, mi coronel, permiso para hablar. Le acabo de informar, mi coronel, que viene Calixto. R, vía libre, vía libre. Viene con todo el cargamento. Permiso para ingresar, mi coronel. Es un clásico de clásicos. Despejen la pista, muchachos. Aquí viene un coronel con los tres soles, las tres estrellitas. Viene pidiendo vía en su avión, ¿ah? ¿Eh? Abran vía, muchachos.

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0: Me acaban de informar, capitán,
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0: Maestro Iván Villazón.
1: No,
0: me escucha, me escucha.
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0: Se escucha su arsenal.
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0: Se escucha bastante su arsenal, maestro. Cuidado, cuidado.
1: 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Ay, ay, ay, ay.
0: Listo, maestro, listo, ahí lo escuché.
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0: Ese es un petardo de maestro Iván Villazón. Viene con su todo armamento ahí, con todo su armamento. Todo su armamento ahí aniquilado de una, ¿eh? Siendo batida el maestro Iván Villazón.
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0: En la batalla del humor.
2: Son las 12:30. ¡Se metió!
0: Bueno, en esa batalla del humor. Muchachos, soy un toma y dame, ¿eh? A ver, Jay Pérez, soldado raso ahí. Parece que el combate está duro. Es todo a lo que todo el pelotón diferente tiene su armamento bien armado ahí, ¿eh? Ay, yo le digo que ponga potencia ahí. 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

0: 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A ver, me copio, muchachos, ¿cómo está todo? RR, ¿tienes un misil por ahí? Mejor dicho. Y viene por ahí, ¿eh? 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Ellos están ahí con Rambo, ¿ah?
1: Con Rambo.
0: Muchachos, a ver qué más por acá llega. Acaba de aterrizar en estos momentos, señor. Ahí llegaron con todo, ¿ah? Puro misil.
1: Rambo.
0: A ver, me copia, muchachos.
1: Le copio, mi general.
0: 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Vaya, vaya de una. Eso, ¿quién más? Mierda, pero qué balacera, muchacho. ¿Qué dice la

0: Abuelita, ¿qué dice la abuelita?
1: Nuevecito.
0: ¿Qué nuevecito ni qué nada, hombre? Vamos a ir en medio de la batalla y usted me va a llamar para eso. ¿Cómo es la cosa, abuela?
1: Nuevecito.
0: Ese es 14, 15 y 16 de agosto. 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Afirmativo, comandante, seguimos. Le copio. 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A ver, viene también ahí. Bueno, muchachos, ahí en la batalla de clásicos, voy a llamar a un cocotudo, como dice uno. Ese es un coronel mayor, mírenlo.

estaba yo ahí, el marido sentado al frente mío, y le dije, hola, ¿por qué está tan pensativo? ¿Qué le pasa? Me dijo, ay, pues madre, que estoy tanto tiempo en la casa sin hacer nada que ya tengo miedo de volverme político.

0: Este es otro coronel. Este es otro cocotudo, ¿ah?
1: ¡Me gusta!
0: Rafael Orozco es el ídolo.
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0: ¿Cómo está Rafael Orozco ahí, ah?
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0: Está listo con todo.
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0: El binomio de oro lanzando sus misiles.

0: lanzando sus petardos en esta mañana de clásicos. ¡Ay! ¡Ay! Bájale, bájale un momentico. ¿Quién es ese que se asoma por ahí, ah? ¿Quién es, mejor dicho? ¿Será ese que se asoma en esta batalla de clásicos? ¡Batalla de clásicos! ¡Clásicos!
1: ¡Los clásicos suenan! ¡Ey!

Jorge Oñate. Es para informarle que la vía está despejada, mi general. ¿Me escucha, mi general? Toda la vía despejada para que usted entre de una. Dígale todo el pelotón que estamos listos, preparados. Que por ahí se asoma Calixto Ochoa. Se asoma Rafael Orozco. Objetivo militar.

0: si es verdad que no lo vamos a tomar. Anda, muchachos. ¿Quién se suma por ahí? A ver. ¡Ay, Dios! Se metió Rambo.
1: ¡Rambo!

0: Eso, el capitán de la sintonía olimpiquista.
1: Gracias, papá.
0: DJ John Noveso, el capitán de la sintonía olimpiquista.

0: de la vida es el matrimonio.
1: Ajá.
0: Que sean muy felices.
1: Ah, okay. Este es de alto rango, ¿ah? Abuela mía.
2: Oye, ¿verdad que no nos vamos a pegar?
3: Divino,
2: ya voy a romper ella.
1: Me copia, abuela.
3: De corazón esto yo voy a pedir.
1: Vieja Meche, hoy sí. Confirme.
2: Oye, ¿verdad que no nos vamos a pegar?
1: Okay.
2: Ya voy en busca de ella.
1: Ok, R. Confirme, vieja Meche.
2: Oye, ¿verdad que no nos vamos a pegar? Ya voy en busca de ella.
1: Ajá.
4: Nuevecito.
2: Hoy sí es verdad que no nos vamos a pegar. Ya voy en busca de ella.
3: Hoy que se.
1: Oiga, vieja Meche, ¿quién dijo que ha hecho el nuevo? ¿Ah? ¿Cómo?
4: Nuevecito.
2: Hoy sí es verdad que no nos vamos a pegar. Ya voy en busca de ella.
1: Listo, hágale.

Acaba de llegar el locutor más denso de la radio en Colombia.

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1: ¡Una en punto!
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1: 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Bueno, muchachos, acaba de llegar Rambo. A ver.
2: Llegó Rambo.
1: 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Dámelo de una.

0: verdad, muchacho. ¡Qué batalla esa de clásico, ¿eh? 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Esa batalla de clásicos. Más. 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Bájale, bájale, bájale, bájale. Cuidado, cuidado, cuidado. ¡Oh! 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

0: Es el ruiseñor de mi valle. Suena de bonito, ¿ah? ¿Eh? Es un rango bien alto, ¿ah? ¿Eh? Es un rango bien alto. Oh, estos pelados no aguantan un bombardazo de este maestro. Tiene la K-47 el maestro Jorge Añate aniquilado. Y mire cómo suena eso, ¿eh? Harta, maestro, cójala suave. ¿Ah? O hago una esquirla por ahí, maestro. Ese cargamento que tiene el maestro Jorge Oñate, ¿eh? El que se la atraviese, mejor dicho.
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0: No está comiendo de nada, no está comiendo.

0: voy con humor, voy con Juanfer humor, Juanfer humor. Ahí veo, Juanfer. Juanfer humor.
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0: Ah, voy, Juanfer humor. Tírame uno bien bacano ahí. Va, eso va.
2: ¿Cómo le parece a todos ustedes que una vez encontraron dos manes en Nueva York? Dos manes y le hizo uno al otro. Señor, disculpe. ¿Usted me podría hacer el favor de decirme dónde es Telecom? Y se lo dije. Oh, Telecom, dos cuadras a la derecha, donde está un carro abandonado, ahí es Telecom. Muchas gracias, señor. Muchas gracias por su información. Perdón, disculpe. ¿Usted de dónde es? Y se lo dije. Yo soy de Chibolo, Colombia, Magdalena. Le dice el otro. Pues, ¿qué si somos paisanos y qué carajo hacemos hablando inglés?

0: ¡Axel Maestro Juan Piña! Un sargento primero, el Maestro Juan Piña. Exacto, con su fusil aniquilado, Se titula El Fuerte en la batalla de clásicos.
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0: RRR, maestro. Maestro Juan Piña, bájale ese clasicazo que es. Aquí todo el mundo salió, fue con toda su artillería. Que voy a salir ahí con fusilín, no, voy a salir con niquito, no. Aquí en esta batalla de clásicos todos salieron con su artillería.

0: Se asoma ahí, mi comandante, se asoma ahí. Rafael Orozco. Se asoma ahí con todo su pelotón.
1: 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La mujer cuando es delicada.
0: Atención, atención, mi comandante. Se asoma, se asoma. Con esos clásicos de clásicos.
1: Hombre, no vaya a decir.
0: Rafael Orozco.
1: Eso a ti te interesa.
0: Mira, mira. La gente se está dando duro, compadre. Duro, duro. ¡Ey, hombre! ¡Ey, cuidado!

Seguimos en la batalla de clásico, ¿ah? Ahí recordándote, invitar al gran Jair Pérez. 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En esa batalla, batalla de clásico, batalla del humor. 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Están con la batalla. La batalla de clásico, la batalla del humor. 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Ahí también, con nuestra batalla de los clásicos, lanzando sus misiles. 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

0: batalla del humor, batalla de clásicos. 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En la batalla de clásicos, al aire yo no beso. Dímelo, Richie.
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0: Porque este 14, 15 y 16 de agosto vive la Feria Equina, grado A en la Feria Ganadera, exhibición de caballo, gastronomía, feria de emprendimiento, actividades para los niños y un remate musical. Organiza la Asociación de Caballistas del César. Batalla de clásicos con nuestros amigos también. 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

Chaya de clásicos. Ahí está el maestro Miguel Herrera, también otro grande, entre grande, ¿ah? Salió con todo su arsenal. No hay presa mala para ninguno de ellos, ¿ah? No han soltado ninguno de esos grandes de la música vallenata, ninguno han soltado nada de presa mala. Todos han sonado sus canciones espectaculares en esta batalla de clásicos. Llega el maestro Iván Villazón.

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0: Es el maestro Iván Villazón en esta batalla de clásicos. Batalla de clásicos, el maestro Iván Villazón. Sargento primero, ahí le colocamos al maestro Iván Villazón, ¿ah? Ay, mi amor.
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0: Qué clasicazo este. Me dice el soldado raza o raso Yair Pérez. Está ahí en Don Carmelo. Escuchando Olímpica y Cero, me dice yo. El soldado del maestro Iván Villazón soy yo. Eso va, maestro. Un abrazo, maestro. Me copia y me copia, maestro.
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0: El gran Jair Pérez. El gran Jair Pérez, un abrazo para él, ¿eh? Escuchando Olímpica Estéreo, un abrazo. En sintonía de Don Carmelo.

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0: Hidráulico, uno de los invitados especiales en la batalla de clásico, batalla del humor.
2: ¡A pelar la muela, Colombia! Es acá en el Hidráulico Humor en HD. A ver, pregunta. ¿Cuál es el jugador al que más odian las vendedoras de tangas? Pues a Crespo.
0: Bueno, saludos para todos nuestros conductores en la Mancha Amarilla. Siempre están ahí rodando con la emisora del primer lugar. 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Nuestros amigos conductores, es ahora en la batalla de clásico.

Es el maestro Daniel Celedón a Fuego Lento. Es un capitán, el maestro Daniel Celedón. A través de la batalla de clásicos, batallas del humor también. Bueno, señores, dice que 14 y 15 de agosto vive la Feria Equina en Grado A, en la Feria Ganadera, Exhibición de Caballo, Gastronomía, Feria de Emprendimiento, Actividades para los Niños y un remate musical. Organización, nada menos y nada más, organiza Asociación Caballística del César. Ahí nosotros vamos a estar regalando boletas, entradas. Hoy, señores, entrada. ¿Cómo? Se puede echar un chiste. Echar un cuento ahí. Llamada a través del 321-619-9937 de una. Para que vayas a la Feria Equina, Grado A, en la Feria Ganadera. Voy con más. Ese es el ídolo Rafael Orozco. Ese es un coronel. ¿Qué te pasa, María Teresa? Se titula la canción. Ese es un clásico.

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2: Seguimos con la batalla del humor, la batalla de los clásicos a través de la emisora del primer lugar Olímpica Estéreo, y la gente está pasando lo bacano, todos los barrios escuchando la batalla del humor y la batalla.

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2: Dos señoras hablando, dijo mi hijo, yo creo que vive como en la prehistoria, no sé qué, dijo, ¿verdad? Se lo pasa en el computador, debe ser investigando cosas de la historia y de los romanos. Todo lo escribe en números romanos, dijo, ¿sí? Dijo, sí, porque en las carpetas del computador yo solo veo archivos que dice triple X, XX, así nomás.
3: Bueno, ahí está, tremendo chiste ese, ¿ah? 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
1: Bueno, voy con oyentes que a esta hora están enviando sus chistes a través del 321-699-9937.
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2: Olímpica se metió. Una vez habían dos pollos policías luchando contra un ladrón y uno de los pollos sacó el radio para llamada central y le dijo al otro: vamos a llamar a Pollo.
1: 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Voy a invitar a Barbarita a esta hora con humor.
3: Estaban un abogado y un cliente ahí discutiendo después de un juicio que se duró como 4 horas. Y le dice el abogado al señor, le dijo: oiga, yo sí, permítame, me quito el sombrero. De verdad, lo admiro. Debo admitir que usted como ladrón es una persona muy buena y eficiente. Y el ladrón le dijo: usted también, doctor.
1: 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Te espera, Voy a invitar a César Corredor. Véngase de una, César Corredor, por acá. Para que usted no eche un cuentecito, un chistecito bien bacano. A ver, César, ¿qué dice César?
4: Un niño le dijo a la mamá: mami, mami, nosotros porque siempre comemos pan de ayer, todo duro, todo tieso ahí. Nosotros siempre comemos pan de ayer. ¿Cuándo vamos a comer pan de hoy? Le dijo: mañana, mijo, mañana.
1: 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Ahí es donde va a invitar el gran Chair, que va con nosotros, ¿eh?

Anidamos en la batalla del humor, en la batalla de los clásicos. No cojones, ñate, ¿eh? Entregarte buenas canciones. Aquí está otro general, otro cocotudo.

0: Es el orgullo de la paz, Oriñate. La Maya se titula esa canción. Es un verdadero clásico. Sonando a través de la emisora en primer lugar. De Solímpica en serio. A nombre. 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Además de eso, voy con chistes. Con chistes, a ver.
1: Un par de pastucitos con las esposas se fueron para una isla, para un paseo de fin de semana, pero la lancha se les dañó y quedaron allá metidos como 8 días. Nada, que pueden desbarajar la lancha y obviamente pues tuvieron sus relaciones hasta que uno le dijo al otro, oiga compadre, ¿por qué no hacemos una cosa? ¿Por qué no cambiamos las parejas? Yo estoy aburrido de estar con mi esposa en esta isla, todas las posiciones y todo igual y todos, ¿por qué no cambiamos de parejas? Dijo, claro, compadre, hagámosle, comentémosles a ellas y cambiamos de parejas. Y cambiaron de parejas y todo, y al otro día se despertó uno por la mañana y dijo, oiga, compadre, ¿cómo le iría a las viejas?
0: 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Voy a recibir de una llamada a todos nuestros oyentes que quieren ganar Mascán, Mascán, el energizante del amor, para que se sientan como un roble, como un toro fuerte, vigoroso. Se golpeen el pecho ahí. Es un varón. Bueno, los oyentes que marquen ya de una al 321-619-9937. Los oyentes, no llamada por WhatsApp, sino llamada normal. Traductor aquí atrás. Bueno, listo, muchachos. Voy a entregar más gangre, energizante el amor, para que enciendas esa chispa. Te sientas como un tigre, como un león, fuerte, vigoroso. Más gangre, enciende la chispa del amor, ¿eh? A los oyentes que me llamen al 321-619-9937. Y lo vamos a estar, lo pueden reclamar el día lunes a partir de las 8 de la mañana en adelante. Horario de oficina. Se puede llamar ahí, ¿eh? A nuestros oyentes que marquen al 321-619-9937. Que quieran ganar más gan, que se quieran tirar una canita al aire por ahí, este festivo. Para que se sientan como un roble. Para que la esposa le diga, ay, muchacho, amor, te sientes potente. A ver, voy con oyentes. Buenas tardes. Oyente, buenas tardes. Sí, buenas tardes. Sí, oyente, buenas tardes. Bueno, ahí se quedó. Entran varias llamadas. Bueno, ahí está. Oye, de Sacha, ahora, buenas tardes.
2: Buenas tardes.
0: ¿Con quién tengo el gusto?
2: Con Gustavo Romero.
0: Oye, Gustavo Romero, ¿te escucha en la radio? ¿Por qué?
2: Porque me gusta.
0: No, no. ¿Pero por qué? A ver, yo escucho Olímpica, ¿por qué?
2: Porque me gusta la radio.
0: Eso va, ¿de qué sector me llamas?
2: De los 450.
0: 450, ¿cómo está la sintonía por allá por los 450?
2: Está súper bacana con Olímpica Estéreo.
0: Papi, pero te está tomando la frita, ¿no?
2: ¿Cómo?
0: ¿Te está tomando la frita, no?
2: Me va.
0: Bájale el retorno allá, bájale el retorno. Otro oyente por acá, buenas tardes. Aló, buenas tardes. Aló, buenas tardes.
3: Sí, buenas tardes.
0: ¿Con quién tengo el gusto?
3: Habla con Víctor Maestre por acá de Villa del Rosario.
0: Víctor Maestre, Villa del Rosario. Yo escucho Olímpica porque me gusta la qué.
3: La radio.
0: Eso va, papá. Bueno, listo, Víctor. ¿Cómo anda del amor, Víctor?
3: Excelentemente bien.
0: Pero necesitas algo que te ayude otro poquito más, más fuerte.
3: Toda, claro que sí. Le dé más energía.
0: Víctor, ¿soltero, casado, viudo? ¿Cómo anda la vaina?
3: Soltero, digo, casado.
0: Bueno, Víctor, ¿vas a potencializar a nombre de qué?
3: De Masgan.
0: Eso va, Víctor, eso
3: mejor
0: va.
3: Mejor potencializador, Masgan.
0: Vaya. Víctor, ya lo sabes, puedes venir a buscar el día lunes en horario de oficina, ¿vale?
3: Listo, manito, gracias. Pues. Feliz tarde, bendiciones.
0: Dale, bueno, ya no se va a quejar más la novia por ahí.
4: Elegante.
3: No, nada, nada. Dale, manito, feliz tarde.
0: Dale, eso va, más oyentes a esta hora. ¿Qué dicen los oyentes? Buenas tardes.
5: Buenas tardes, mi hermano, nuevamente, Gustavo Romero.
0: Oye, Gustavo Romero, ¿a qué sector?
5: De los 450.
0: Da, Romero, necesita, ¿qué necesitas? ¿Un Macán, qué?
5: Un Macán para energizarme.
0: Eso va. Oye, Gustavo, una preguntita.
5: Dime.
0: ¿Para qué sirve el Masgan, niñón?
5: Para potencializar.
0: para potencializar. Dígame.
5: Yo estoy casado, pero necesito una potencialización ahí.
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0: Listo, pueden venir ya el día lunes en horario de oficina, reclamar su Masgan, el energizante del amor, con oyentes a esta hora. Buenas tardes. A ver, buenas tardes.
7: Hola, mi amor, ¿cómo estás?
0: Bien, mamacita bella, ¿cómo estás tú?
7: Ve, mi amor, espectacular, escuchándote y sabiendo que este esposo es el energizante Masgan, el que yo necesito.
0: Sí,
6: ganaste.
7: Sí, amor, porque mi pareja, no sé, yo siento que es él, porque yo no creo.
0: Siente que el mal le falla, ¿qué? El corazón,
7: claro,
0: le falla.
7: Amor, yo creo que necesita un poquito de ese ese, ¿cómo es?
0: Ese es un potencializador, Masgan.
7: Eso, necesita un potencializador para que lo ayude. Ah. Y me dijeron que Masgan era el mejor.
0: Sí, ah, no, claro. Dame del uno al tres, ¿cómo se porta el man?
7: Oye, barro, papi, me puedo decir que me confero.
0: Mierda.
7: Estoy que lo dejo, estoy que lo dejo.
0: Mierda. Dale, mi amor, te voy a regalar el Masgan, ya lo sabes. Para que no tengas un sueño triste, eso se ve.
7: Ay, gracias, mi amor, gracias por recuperar mi relación, porque ya estaba que la terminaba.
0: Dale, mi amor, un abrazo.
7: Gracias.
0: Mira, te dedico esta canción, Sueño Triste, mira, de Diomedes Díaz.
7: Ay, gracias.
0: ¿Cuál con esta? ¡Feliz! Del cacique de la Junta, Diomedes.

clásico de clásico, odio me decías, el más grande. Sonando en la batalla de clásico, ¿eh? 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Ya yo me lo hice ya. De allá. Luego más, señores, aquí está esta canción, otro clásico. Este es otro misil, ese es otro bombazo. A Daniel Díaz, señorazo de señorazo. Bendita duda se titula esta canción. ¡Jesús!

0: Bueno, seguimos en la batalla de clásicos. 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Vámonos con humor a esta hora. Vamos a tirar a Barbarita, venga Barbarita.
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0: Señora Barbarita, hágame el favor.
2: Oigan, ¿cómo les parece que me acaban de contar que Adelita, la del 601, anoche en un ataque de esos de rabia y todo, le contó al marido todas las veces que le ha sido infiel? Y un amigo llegó y dijo, no, pero qué valentía la de esa mujer. Le dije, valentía no, la memoria tan berraca que tiene.
0: Seguimos con la batalla del humor. 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

0: 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Hoy de una, señores, con humor. Humor de los oyentes. Oyentes del primer lugar.
1: Muy buenas.
0: Buenas.
1: Un adolescente llega del colegio muy furioso y le pregunta a la mamá, ¿cuál es el motivo que en el colegio todo el mundo le dicen detergente en polvo? La mamá le sonríe y le dice, no te preocupes, Ariel, mañana hablo con la rectora.
0: Dame su hueso ahí, ¿eh? 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
0: 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Hoy, señores, en esta batalla de clásico, porque Colombia está en ese 7 de agosto, batalla de Boyacá. Hoy todas las casas con sus banderas afuera. Y eso sigue escuchando la emisora del primer lugar, Olímpica Estéreo. La emisora con que tú te identificas, la emisora con que yo me identifico. Haciendo esa batalla de clásicos, esa batalla de humor en la emisora del primer lugar. Y nuestros oyentes están ahí enviando su revistas, enviando su reporte de sintonía a través del 321-619-9937.
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0: Va con humor a esta hora, con humor, con humor, con humor. 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Hágame el favor.
5: A ver. Oye, doctor, oiga, qué buena música que está poniendo, de verdad, felicitaciones. Mire, doctor, que hay combinaciones que uno nunca puede hacer en la vida, vea, lo que es drogas y armas. Nunca mezcle eso, nunca mezcle ignorancia y poder. Nunca mezcle soberbia y dinero. Y lo peor, dos cosas que nunca se pueden mezclar, tos y diarrea.
0: El chiste ese, esos son cosas que no se pueden mezclar, son cosas que no se pueden mezclar. 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Bueno, es el 14 y 15 de agosto, vive la Feria Equina Grado A, la feria, en la Feria Ganadera, eso no te lo puedes perder, nuestros oyentes están ganando boleta, hay exhibición de caballos, gastronomía, feria de emprendimientos, actividades para los niños y un remate musical espectacular, organiza.

músico. Voy con otro artista. Este es un general. El todo terreno vendo sabaleto, orgullo del molino, la guajira. La canción se titula Desengañado, sonando en la emisora en primer lugar.

momento de renovetto, chavaleta, desengañado. Al cabo de ese gran maestro, ¿ah? Emilio Oviedo, una canción que firma el maestro Hernando Marín. Qué buen clásico ese de la música vallenata. 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No lo pueden perder, ¿ah? Voy a saludar de una por acá a nuestros oyentes que están escribiendo ahí atrás del 321-619-9937. ¡Que se conectan con nosotros!

Para los que se sienten orgullosos de ser colombianos. Repito ahí que llamen a través del 321-619-9937. Manden su nota de voz. Ahí reportando la sintonía. Eso es el nombre. 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

0: 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Ajá. 7 de agosto, batalla de Boyacá. Y todos los colombianos, todos nuestros oyentes escuchando el número uno olímpico en serio. Bueno, los oyentes de una que me envíen nota de voz, que se sientan orgullosos de ser colombianos, que amen esa patria, vamos a entregarles ya de una regalos. Vamos a entregar a nuestros oyentes que me envíen, me marquen de una a través del 321-619-9937 o que me envíen ahí el WhatsApp 321-619-9937, me envíen ahí en notica de voz. Voy a regalarle obsequios ya de una, premios de una le voy a regalar a nombre de la emisora número uno.
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0: Qué golazo, ¿eh?
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0: Bueno, ahí están los oyentes llamando a través del 321-619-9937. Oyentes que llamen de una, voy a regalarle premios. Obsequio para esos oyentes. Mira ese clásico, ¿eh? Aquí está el señorazo de señorazo, Marco Díaz. Me vieron llorando. De nuevo, ya regreso de una.

0: Clásico de clásicos, y este clásico lo disfrutamos. 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Estoy con oyentes a esta hora.
1: Y yo obeso, buenas tardes. Olympic Estéreo se metió, mi hermano, desde aquí de Oriente de Calleja. Necesitamos que nos regales cualquier detalle, porque hoy conmemoramos el 7 de agosto, así como Olímpica, firmes por eso la patria.
0: Va. Eso va, otro oyente.
2: Oye, loco, orgullosamente colombiano, te habla Luis Toscano, aquí camellando y escuchando la número uno Olímpica Estéreo, se metió.
0: Eso va, todos los oyentes que están ahí escribiendo a través del 321-619-9937. ¡Ey, no esperes! Utiliza ya de una y ahora mismo, sí señor. 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

Ahí está el sargento mayor Miguelito Morales, la voz. Me gusta porque sí. Le dice Miguelito que va a lanzar una bomba de una. Ahí sopó un bombazo. 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Presente aquí en la batalla del humor, ¿ah? ¿Eh? Ahora voy a presentar el coronel de coroneles. 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Aquí está la batalla. Suena en la emisora El Primer Lugar Olímpica Serio. A ver, muchachos.

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1: Seguimos en la batalla de clásicos. 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
2: El niño llorando, mami, mami, es que en el colegio me dicen calculadora. Y la mamá, ay no, llore por eso, Casio.
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1: 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Oyentes, me voy con chiste, humor, humor a esta hora.
5: 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Una vez habían dos pollos.
6: Una vez estaban reunidos todos con los cubiertos. Ajá. Y de repente pasa la cuchara muy elegante por ahí. Le dice un cubierto, cuchara, cuchara, ¡eh, cuchara! Y dice, cuando me lo paró, la dice, qué raro, parece que no es cuchara.
1: ¡Ajá! ¿Pero es el mismo? ¿No? ¿Es lo mismo? ¿Es lo mismo? Seguimos en esta batalla, el humor en esta batalla de clásicos. 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
1: 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Seguimos aquí en esta batalla del humor. A través de la emisora del primer lugar. 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A ver, ¿qué dicen nuestros oyentes?
8: Mami, mami, mami, en el colegio me dicen chiquita pero peligrosa. Y yo le dije, ¿peligrosa por qué? Porque tengo los ojos como una mariposa.
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9: Me puedes complacer con feliz cumpleaños para mi hermano mayor, Alex Ramón Osman Mendoza, en Valledupar, de su hermanito Farid Osman, desde Huacoche, de estar escuchando Olímpica.
1: Ah, papi, hoy no se puede, hoy no se puede, hoy no va. Vamos a la batalla del clásico, la batalla del humor hoy. Oye, Unífero, a ver, ¿qué hizo Unífero? Oye, Unífero, a ver.
9: Compláceme con una canción de cumpleaños para mi hermano mayor.
1: Y otra vez, man. Unífero, a ver, Unífero. ¿Qué hizo Unífero? A ver. Uno, dos,
10: una señora hablando, ay, mi hijo sabe muchas cosas, él sabe todo, la gente le pregunta y él siempre responde, dijo, ve, ¿cómo se llama su hijo? Dijo, pues a él le dicen Google.
1: 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Presento la canción esta, La canción se titula Dilo, el rey de los pueblos, el rey del sentimiento, Fariotis.

0: Si se escapó la vaca, que se escapa el toro. Ahí está Dilo, el rey del sentimiento, Mario Ortiz, sonando en Olímpica. Pero qué sabor, vaya. ¡Ay, sabrosura! Pero para nuestros oyentes que se han conectado ahí, bien bacano, en este 7 de agosto. A ver, abuelita.
1: Oye, ¿qué tal que no nos vamos a pegar?
0: Hoy sí es verdad.
1: Ya voy a buscar a ella.
0: Hoy sí es verdad. Para todos nuestros oyentes que están conectados con la emisora en primer lugar, voy a sonarle el clásico. Si quieren escuchar un clásico de salsa, un clásico de champeta, un clásico africano, un clásico del merengue, por supuesto, clásico vallenato, y lo hacen saber ya de una a través del 321-699-37, ¿vale?
2: Oye, tú que decías,
0: porque ahora
2: ya no salía.
0: Vamos con otro sabor.
2: Ahora mismo
0: con salsa, champeta.

0: salsa. Ahí está una salsa, una champeta. Ahí.
1: ¡Aquí!
0: 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En este 7 de agosto, clásico, ojo. Usted puede pedir una salsa, pero que sea clásica. Que sea un éxito. Una champeta, pero que sea un éxito. Un merengue, pero que sea un éxito. Un vallenato, todo éxito, ¿vale? Porque esa es la batalla de clásico. Batalla de clásico. En la emisora del

se lo digo para la gente del barril del Vico. Puro sazón, puro sabor, vaquero. Puro cerdo. Es el sazón. Puro cerdo, vaquero. Un abrazo para ellos. Ahí en sintonía de la número uno. Olímpica Estéreo por todos lados, May. Por donde la mire.

0: Salso, salsa, salsibiri, cotibiri. Esa Richie Reagan, Bobby Cruz. Y mira lo que te traigo, otro clásico, pero...
1: ¿Ah, abuela? Hoy sí es verdad que no nos vamos a pegar. Ya voy en busca de ella.
0: ¿Ya? ¡Ay! De una. Aquí llega un sargento primero. Y acá llega un sargento mayor. Mira lo que te traigo. Dos canciones, dos éxitos. Para que la emisora en primer lugar. Suénalo, May. Suénalo sabroso, May. El todoterreno, Beto Zabaleta.

0: Bachanga de clásicos y humor en la emisora del primer lugar olímpica serio sonando por todos lados. 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Doctor José Acosta, maestre. ¿Qué trae Otilia? A ver, vengo con Otilia.
1: Ay, no estaba hablando con una amiga mía, mi hijo. Estoy más triste, Otilia, porque a mí se me adelantó como la Navidad. Y dije, ¿cómo así que se le adelantó la Navidad, mamita? No entiendo, mi hijo. ¿Sí, por qué? A este paso que vamos con esta tragadera, voy a terminar en un puerquito navideño.

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0: Voy con mis oyentes del primer lugar con humor. A ver qué dicen ellos.
3: Están todos en la cena. Ajá. Y Pepito pregunta: ¿por qué papá es calvo? Mm. Y la mamá le dice: porque él es muy inteligente y piensa en muchas cosas. Bueno, y Pepito vuelve a preguntar: y entonces, mamá, ¿tú por qué tienes tanto pelo? Y la mamá le responde: cállate, Pepito, tómate tu sopa. Chao, muchas gracias.
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0: 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Voy de una con chiste, voy a Comán. A ver.
4: Tiene que la mujer se salió del curso de cocina que estaba haciendo.
5: ¿Y por qué?
4: Porque que ellas cocinó el hijo. ¡Ay, qué puré tan delicioso! Pendejo, es arroz.
0: 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Voy con oyente participando en...
6: John Obeso, manito, buenas tardes, bendiciones. Qué batalla buena ha habido hoy en la programación de Olímpica Estéreo 93.7. Todo buena, la batalla de clásico. Bueno, John, quiero que me complacas con un merengue de Sergio Vargas. Mala memoria.
0: Dele, okay.
6: Gracias, manito. Bendiciones. Buena tarde.
0: Dale, papá. Eso va de una, ¿eh? ¡Olímpica! 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Ajá. Pago más, señores. Aquí viene este clásico. Llega este señorazo, el Saiyajin, con esta canción Paola, clásico de clásicos.

0: Ya voy a buscar ella.
1: Voy a presentarte este clásico de la música vallenata. En nombre del Yuldo. Yuldo Gándara.
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1: Mejor dicho, voy para allá para el Yuldo Gándara ahora que salga.
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1: Este clasicazo te lo presento.
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1: A nombre del Yuldo Gándara, se llama Cadenas. Aquí está un cocotudo. Uno de los generales.
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1: Jorge Oñate, orgullo de la paz, estar sonando en

Buen clásico de la música vallenata, el orgullo de la paz, César. Ese coronel que está ahora entregando sus petardos, sus bombazos, ¿eh? A través de la emisora, el primer lugar, y te traigo otro exitazo. Te voy a presentar otro exitazo, ¿eh? Clásico de la nueva ola, aquí está. El gran Silvestre Dangón en vivo. 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No, voy para allá de una, voy con esa. No te muevas en la batalla de clásicos.

0: Es el gran Silvestre de Dagón, sonando esta hora en la batalla del clásico con esta canción. La colegiala, un clásico de la nueva ola, sonando la emisora en primer lugar. Y esta canción, a petición de nuestros oyentes, ese es un merengue, ¿eh? 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Voy con esta. Mala memoria.
1: Oye.

0: quizá, Sergio Vargas. Mala memoria. Sonando otra vez olímpica, en serio. A ver, muchachos, voy con chiste de una. Oiga, Unífero.
1: Oiga, no, tengo una protesta. Yo quiero protestar. El país está como está, hermano.
0: ¿Por qué?
1: Estamos en la situación que estamos, hermano, y no hay derecho. Estamos como estamos y la dueña de la casa es que vengan por lo del arriendo. Así no, mi doña. Así no, así no, así no. Vaya, descanse, vaya, marche, haga algo, no aquí.
0: Da la cosa maluca, da la cosa maluca. Pongo en esta canción. Con ese tema, clásico de clásico, ajá.
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0: ¿Para qué? ¿Para la fría? ¿Qué?
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0: No, para la fría sí, para la fría sí.
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0: Para la fría sí, pero para allá no. Ahí están los embajadores y los aguinaldos. Se le moja la canoa. ¡Ah!

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1: 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Hoy ya de una hora con... Oye, César Corredor, humor.
3: Estaba la profesora en el salón y de hoy le dijo a los niños: niños, esta es la clase más importante de todas, la clase de español. Vamos a ver. A ver, Juanito, cuénteme, ¿qué saben de Cortázar, Márquez, Benedetti? Digo, que deben ser de la jornada de la mañana, profe.
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1: 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Hidráulico, humor, a esa hora de la tarde.
5: 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Oiga, pregunta, ¿qué sale de juntar al Tino Asprilla con una cantante del grupo Mecano? ¿Qué sale de juntar al Tino Asprilla con la cantante del grupo Mecano? 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
1: 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Bueno, batalla de clásicos. 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Oye, ¿desde esta hora?
6: Connie, Olympic Stereo se metió. Oye, Connie, resulta y pasa que estaba el padre dando la misa de 6. Ajá. Y en plena misa se mete un niño.
1: ¿Qué dice?
6: Vendiendo huevo. Huevo, huevo, huevo. Y sale el padre. ¿Quién dejó entrar a ese niño? Sáquenlo de los huevos. Y sale el niño y que... Padre, de los huevos no, de los huevos no. Mejor sáqueme de la oreja.
1: 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Connie tiene que estar echándose ahí un sueñecito ya, ahí, recostadita, el hombro sabroso.
7: Hoy, señores, con clásicos de champeta. Recuerda que aquí en Olímpica 93.7 te complacemos con una salsa, con una champeta, con un merengue y vallenato, pero que sean clásicos, papá. Voy con esa. Esa es una mezcla de Gerson DJ, de pura champeta africana, clásicas.

0: Hola. Por aquí y por allá me asalan, May, pero siempre estoy en el primer lugar.
1: Me tiran, me jalan, me asalan, pero siempre estoy en el primer lugar.
0: ¡Oh! Esta canción te la traigo a nombre de... A nombre de Cellphone, ¿ah? ¿Eh? Yo cambié mi celular ya. 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De 256 GB. Ya lo tengo ahí, ¿ah? ¿Eh? ¿Sabe cuánto me costó? 4 millones barra suavecito.
2: ¡Ay, Dios!
0: ¿Qué pasó, mi amor? ¿Qué pasó?
3: Hey, John, ¿qué quieres? Que te eche la policía con esa música tan sabrosa que estás poniendo. No, no, no, que ya tienes al marido mío ya todo sorombático ahí.
0: No, amor.
3: ¿Te pila, John, o te echo la policía? Hasta que se va a beber ya.
0: No, mamacita. Ayer. ¿Sabes que esta canción te la dedico a nombre de Cellphone? Ya te voy a comprar tu iPhone enseguida de una, ¿verdad? Quiero decirte algo, no te vayas.

0: quiero sentir así como esa cosa que le dicen a uno y que, ajá, ¿vas a venir sí o no? ¿Vas a llegar sí o no? Yo me entiendo yo mismo.
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0: Quédate. Esa adrenalina y que, ajá, te voy a dejar la puerta abierta. Y te entra por el vado, o sea. Que los pelados están durmiendo y después la vecina se da de cuenta.
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0: por ahí. ¿Sabes cómo es?
1: Ay, oh.
0: Porque me vas a decir tú a mí que costeño, que se respete, no se ha volado el patio, ¿eh? Mujer que se respete no ha dejado la ventana entreabierta, ahí con el seguro y tal. Ahora tú sabes que sí.
1: Oh,
0: ¿y cómo te cae esta? ¿Cómo te cae esta? 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
0: Ahí está, nunca niegues que te amo. La voz de cristal. Nelson Velázquez sonando en Olímpica.
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0: ¿Qué sentimiento hay en acto este, ah? Ahí está la voz de Cristal, Nelson Velázquez. Asistencia técnica de nuestro ejecutivo, Tobías Fragoso. Que lo veo un poquito ahí pensativo, cabizbajo. A ver, todo laborioso, está caminando a esta hora. Es un hombre festivo hoy trabajando, ¿ah? Eso es ser una persona camelladora, trabajadora. Todo el mundo lo hace. A ver, Barbarita, voy con Barbarita.
1: Dijo el niño a la mamá: mamá, imagínese que en el colegio me enteré que Nerón incendió Roma. Calígula mató a los guardianes y que David mató a Goliat. Ah, y la mamá le dijo: sí, mijito, está bien, ya basta de quejas. Mañana ya no se vuelve a juntar con esos niños y punto.

0: esta canción sota, ya el grupo Nietzsche. Se titula ¿Cómo podré disimular? A nombre de Sistemas Inteligentes.
1: ¿Podré disimular?
0: Te presento esta nota, esta joya musical.

0: 4
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3: Imagínate que me fui para un motel con la mujer. Me fui para un motel y al otro día me dijo, ¿cómo le fue? Y le dije, ma, yo no puedo dormir en toda la noche. Pero no, y dijo, ¿y mucho sexo? Le dije, no, que yo duermo a la orilla y la cama era redonda y no la encontré.
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0: 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Voy con humor esta hora. Oye, Boyaco. A ver, Boyaco. ¿Qué dice el Boyaco? El Boyaco del humor. Está con nosotros en la emisora del primer lugar. El Boyaco del humor, ¿ah?
3: Que llegó un payaso huérfano.
8: No, no te lo creo.
3: Y él veía mucho Lucho el Embolador.
8: Ay, pobrecito.
3: Y solo decía, ¿qué se dice? Porque como no tenía madre.
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0: 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Fue con humor a esta hora, chistes. Vamos a llamar por acá, ¿quién llamamos? Vamos a llamar a Otilia. Oh, señor Otilia, hágame el favor, véngase por acá. Dímelo, Otilia.
1: Otilia. Ay, yo estaba hablando con una amiga mía, mi hijo, estoy más triste, Otilia, porque a mí se me adelantó como la Navidad. Dije, ¿cómo así que se le adelantó la Navidad, mamita? No entiendo, mi hijo. ¿Sí? ¿Por qué? A este paso que vamos con esta tragadera, voy a terminar en un puerquito navideño.
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Aquí llega el primero, el mayor, con 3 estrellitas en la mano izquierda y con 2 estrellitas en la mano derecha. Nada menos y nada más que Silvio Brito con ese clásico de nuestra música vallenata.

0: que se va a beber.
1: Pero
0: ya.
1: Déjalo que. Va a estar así como el Toby.
2: El hombre que trabaja.
1: Déjalo que beba, si ese hombre trabaja. Déjalo que tome. Le vas a echar a la policía, no sé. No, si es verdad que me lo voy a pegar.
3: Hoy es verdad que no lo vamos a pegar. Ya voy a buscar a ella.

0: César Guerra. Ay, la gente de Bavaria.
1: Déjenlo gozar la vida.
0: Un abrazo para ellos.
1: Y que eso es lo que es.
0: Están ahí en sintonía olímpica. Muchachos, manden la caja.
1: El hombre que trabaja y bebe. Déjenlo gozar la vida. Y que eso es lo que se lleva.
0: Mándala fría, manden la fría, muchachos. Si ustedes son los que pueden.
1: Después de la caja. Que más nada se lleve.
0: Por eso le doy gracias a Dios,
1: negra,
0: a mi mamá, a mi papá, que me hicieron para pleno carnaval en la ciudad. Y nací yo un 6 de noviembre del año de 1994, 1.70 de estatura, con sabor vegano. Y por eso, como nací en carnaval, yo soy uno de esos que dice que cuando me toca echarme mi carita al aire, me la echo.

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0: trae sabor, mijo Jason. Ahí sigue un tremendo sabrosura, muñeco.
1: Ay, camina, que camina, calla adelante y aguanta.
0: Ahí sigue un sabroso, está el festivo.
1: Ay,
0: una cara así de dominguito.
1: Para ti.
0: Ay, tiene una cara de dominguito, ¿ah? Con los clásicos, una batalla de clásicos.
1: Ay, camina, va,
0: está bueno para sonar esto, ¿eh?
1: Corra.
0: Para sonar esto, ¿eh?
1: Ah, ah.

0: La competencia, la competencia escuchando, parando oído, porque está sonando.
1: Hoy día, ¿verdad que no nos vamos a pegar? Ya voy a...

0: soy yo, don Nelson.
1: ¿Qué pasó?
0: Usted me pone a beber con esa música tan sabrosa.
1: ¿No sé?
0: Nada de salchipap.
1: No sé.
0: Nada de brincoleo.
1: Ah.
0: Haga como yo.
1: ¿Cómo es?
0: No le baje una línea. Se lo dice Poncho Zuleta.
1: Eso es. Eso es que olímpica, es olímpica. Donde se meta, por donde la miren, es olímpica la que te pone el sabor. Pero mira, mira, mira, mira, mira, mira, mira. ¡Ay, mamá! Gracias por haberme hecho macho. Porque es que macho es más sabroso. Macho, puedo amanecer y la mujer no me dice nada. Macho, puedo llegar a las 5 de la mañana a mi casa y no hay problema. Macho, puedo hacer lo que yo quiera. Y entonces, muchachos. ¡Ah!

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1: ¡Olímpica! ¡Ay, sabor! 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
1: ¡Ay, bueno! 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Mira lo que te traigo, muñeco, para que le digas el cacha. ¡Cacha! Tráeme un par de frías, que estoy seco, seco, seco, Marupi, ya, ya, ya. Isla para dos, este es un bombazo, este es un clásico.

0: Oye, el comandante entró sin pedir permiso, man. Es el caballero Peter Manjarres. Con esa buena canción, ¿eh?
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0: Y tú diciendo por ahí, no, él tiene que estar con la una y con la otra.
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0: ¿Qué dicen los oyentes por ahí? A ver.
2: Hey, John Malevía, reportando sintonía desde Bogotá. Pero sácate la papa a la boca, ¿eh? Luis Vergara, al pie del cañón.
0: Dale, papá, un abrazo.

0: Esta canción me hace recordar a mis amores viejos.
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0: El único locutor capaz de decirlo en una radio que me hace recordar a mis amores viejos y no hay problema, soy yo. Mira. Se llama Qué Pena.
2: Nah. Mi amor. Marshall y Chayla.
0: Yo no quería, pero me tocó. No. No, mentira. Dímelo.
3: 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No.
0: La canción te la presento a nombre del Chimichurri del San Juan, ¿eh?
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0: lo mejor de lo mejor.
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0: Esto me hace recordar cuando jugaba el papá y a la mamá.
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0: Cuando jugaba el yerbi o el escondido.
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0: Me hace recordar cuando di mi primer besito por primera vez.
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0: Y dije, este es el amor de mi vida.

0: A nombre de Área 51, de Evolución de las Marcas. Presencia en la batalla del humor, ¿ah?
1: 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No soy culpable cuando a mí.
0: Pues nada, contarlo si no es.
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0: cuando... Lo clásico, mira esta.

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Me tomé una fría escuchando los clásicos, la batalla de clásicos.

0: seguimos en esa batalla de clásico, en esa batalla del humor. 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
0: Seguimos en esta super batalla. Batalla de clásicos. 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
0: 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Y además de eso, muchachos, les voy a recomendar algo. Porque ya vengo con más canciones. Mira lo que te traigo, bebé.
3: Para un gran amigo, el cachaco.
0: A lo que te traigo, ¿ah? Es la consentida Fabián Corrales, sonando a través de la emisora en primer lugar.

Hay que no saludar de una con esta canción de Mixa Machán en el clásico. Quiero saludar a un brother, un llave. Ese es mi brother, ese es mi pana. Al gran muchacha Rieta. Excelente cumpleaños de Happy Birthday to You. Gran locutor también. Colega. Un abrazo para él. Está en sintonía de la número uno olímpica, serio. Oiga, Moisés. El gran Moisés Arrieta.

jodida, cacique. Ay, ay, ay, me vaya a decir a mí